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Buena mañana a la gente que está con nosotros. Ya estamos a través de 93.3 La Turbo. A través de 102.9 para Baños. 93.3 Cotopaxi y toda Tungurahua. 102.9 Baños. A través de www.laturbofm.com para todo el mundo. Y por supuesto a través de todas las plataformas donde puedas poner La Turbo Ambato. Pones La Turbo Ambato y te salen. Si estás en Google, La Turbo Ambato. Buena mañana y es un gusto saludarles a todos. Volvemos al TikTok Live a los 3 días. ¿Eh? Ayer no lo hicimos, anteayer tuvimos algún problema. Hay alguna persona que al parecer no le gusta el programa y empezó a denunciar. Así que los que van a estar conmigo en el TikTok Live me recomendaron que manden corazones blancos. Manden corazones blancos, por favor. En este momento tengo más de 300 personas en el TikTok Live. Si es posible, manden corazones blancos. Esa es una buena recomendación para bloquear a los que quieren evitar que salgamos en TikTok Live. No sé por qué. No sé qué no les gusta. Eso. Gracias, Galilea. Gracias, Yadi. Manden corazones blancos y así el sistema sabe que estamos haciendo un programa que a ustedes les agrada y que no tiene nada de malo. ¿Vale? Gracias, Estefanía. Los espero hoy mandando corazones blancos. Buena mañana en todo el Ecuador. Saludos cordiales, Ramiro. Olo, Olo, buena mañana. Buenos días a Ramiro, que Diosito lo bendiga y suerte en el programa hoy. Maribel, buena mañana, mi querida Maribel. Qué gusto saludarle. Hola, Ramiro, ponte algo de Ángel Guaraca. No, pues no es el programa, mi querido amigo. Buen día, Ramiro, por favor, un saludo para Dana Jarrín. Dana, buena mañana de parte de Eli. Buen día, Rami, saludos. Flaquita, Flaquita, buena mañana. Amanda, buena mañana, corazones blancos. Eli, buena mañana. David Paz, buena mañana. Qué gusto saludarles hoy. Estamos ya en TikTok Live. Estamos ya en la frecuencia abierta. Ricardo Torres, corazones blancos. Muchas gracias, Fercho. Gracias. Vamos a ver con cuántos corazones blancos aparecemos hoy. Sí, porque anteayer hubo un grupo de personas que se dedicaron a molestar en el TikTok. Lo denunciaban a cada rato, argumentando que habíamos dicho algo malo y que hicimos algo malo. Y ustedes saben que no es así. Así que me dijeron, pide que la gente mande corazones blancos. Abrazo fuerte, Jenny Mena, Estefanía, Eli, el chico Leo. Daniela, buena mañana. Buen día, Ramiro, que tengas un bendecido día. Gloria Díaz, Gloria, buena mañana. Eli, gracias por tantos corazones blancos. Las 6:08 a.m. A la gente del WhatsApp no le puedo pedir eso, pero ya pueden empezar a mandar sus mensajes. Mis amigos que me escuchan en el WhatsApp, bienvenidos al programa. Programa doble, programa de viernes y programa de sábado. ¿Cómo sufro para recordar de Gloria Trevi? Qué buena canción que era esa ahí, de Los Ángeles Azules. No, pero no es Gloria Trevi y Los Ángeles Azules no cantan como tú sufro al recordar. ¿Con quién canta? Los Babies. Los Babies cantan como sufro para recordar. Hola, Ramiro, qué gusto saludarte. Rocío Paredes. Rocío, buena mañana. Qué gusto saludarte a ti también. Gracias por estar con nosotros ahí en el TikTok Live. Un abrazo, don Ramiro, desde Pelileo. Abrazo, Pelileo, te sentimos. Julio Villasís, buena mañana. Polo, buena mañana. Nancy Freire, buena mañana. Rumbo al trabajo. Ricardo Flores, gracias. Bastantes corazones blancos tengo hoy. Eso ayuda. Manuel Guevara. Henry Salas, buena mañana. Levántate y anda. Hoy tengo cumbia urbana para el programa. Buen viernes, Rami. Envíe un saludito para mi hijo Digner, que se apure para ir al cole. Saludos desde Patate. Un abrazo, Digner. Apúrate que te atrasas. Ya nos vamos al cole desde Patate. Saludos, Gaby. Saludos desde Saquicilí, el restaurante de Bachita. Buen provecho al restaurante de Bachita, los que están llegando ya al desayuno. Que Dios te bendiga, bro. Muy buenos días, saludos cordiales desde la ciudad bonita de Riobamba. Un abrazo, bro, para ti, Tony. Buena mañana. Jenny Fonseca, buena mañana, Jenny. Maribel, buena mañana. Buenos días, Rami, bendiciones. Excelente día, Estefanía. La Zambita, buena mañana. Nora Andaluz, también gracias por los corazones blancos. Aquí estamos.

0: ¿Qué canción más romántica, no? Deberías estar aquí, no donde te extraño. Así con 12 minutos. Pregunta del día. Pregunta del día. ¿Están de acuerdo con el 13º? ¿Se les pague en noviembre? Contestan solo los que van a recibir en noviembre. ¿O se van a gastar en noviembre y ya no nos alcanza algo para diciembre? El gobierno va a adelantar el pago del 13º sueldo. Ya nos les van a pagar en diciembre, como siempre. Les van a pagar en noviembre, justo antes de las elecciones. La pregunta es compuesta. ¿Están de acuerdo? ¿Creen que es un tema por política? ¿Creen que es un tema que el gobierno lo hace para mejorar su reputación antes de las elecciones? ¿O creen que es una buena acción porque necesitan el dinero para noviembre? Quiero sus comentarios. Si puedes mandarme en el WhatsApp algún audio sobre este tema. ¿Estás de acuerdo que te paguen si eres funcionario público en noviembre el 13º sueldo? Me comentas, por favor. Empiezo a saludar a la gente del WhatsApp. Buena mañana, David. Le comparto la dosis diaria de hoy, don Ramiro. David, muchísimas gracias. Sabes que hoy quiero ponerle a mi gente la dosis diaria de ayer. Me encantó. Alguien me mandó ayer la dosis diaria. Bueno, a mí me mandan dos o tres personas siempre las dosis diarias. No recuerdo quién me mandó la de ayer. Me la guardé. Quiero presentarte la dosis diaria de ayer. Saludos especiales, Ramiro, para el amor de mi vida, Cris Flores, en nuestro aniversario. Gracias por acompañarme en cada paso, en este camino. Dígale que le amo muchísimo, de parte de su esposa, Eli. Cris, te están saludando y están diciendo Dios le pague. Dios le pague en este camino. Te dicen, Cris, qué bonito que la gente agradecida y te digan gracias por todo lo que nos estás dando, ¿ah? Qué bueno. Saludos para Kelly Rami. Estamos viajando rumbo a la Tacunga. Kelly, buena mañana. Picaigua, buen día. Yo estoy rumbo al trabajo, Ramiro, desde Picaigua. Jorge, Jorge, buena mañana. Buen día, licenciado. Sí sería bueno que entre sus oyentes regale un cupo para el taller que está haciendo. No sé cuál es el valor, pero me gustaría ser parte. A lo mejor estoy de suerte y me gano yo el cupo para el taller. Para el taller de speakers. Oye, a propósito, los que quieran inscribirse, esto solamente tengo 6 cupos ya. Solamente 6 cupos. El taller de speakers. Si tienes problemas cuando te vas a hablar en público, si te paralizas cuando estás en un escenario, si no puedes armar un mensaje, si vas con todo en la cabecita pero llegas a la exposición y se te cae la exposición, deberías estar aquí. Si te olvidas cuál es tu función cuando hablas en público, este taller es para ti. El taller de speakers en Ambato arranca este día 6 de octubre. Estoy en marzo. 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Martes y jueves las clases, 3 semanas consecutivas, más una semana de evaluación. 6 clases, más una clase de evaluación y personalizada. Empieza este 6 de octubre, no te quedes fuera. Ayer me preguntaba una persona que se inscribió, Ramiro, ¿le sirve a mi muchachita que atiende al cliente en mi negocio? Pero claro, loco, pero claro, a ella le va a servir más que a nadie. Manejar una estructura de mensaje, manejar un concepto para recibir a los clientes. Y sobre, debería regalar un cupo entre mis oyentes. Creo que lo voy a hacer, ¿vale? Buen día, Ramiro. Saludos para mi pequeño Tony. Me dice, mami, ya mandé corazones blancos a Ramiro Vela. Muchísimas gracias, Tony. Abrazo, mi querido Tony. Gracias por tus corazones blancos. Marisela me mandó corazón blanco, pero en el WhatsApp. A ver qué me dice Marisela. A ver, espérate un ratito porque estoy con la misma computadora del WhatsApp. Paro el tema de deberías estar aquí porque te extraño. Y vamos hacia el WhatsApp para escucharte lo que me dices hoy en la mañana, mi querida Marisela.
1: Saludos. La profesora, yo no estoy de acuerdo que nos paguen el 13º en noviembre porque es mi dinero y deberían preguntarme a mí.
0: Oye, qué buen mensaje, ¿ah? Voy a volver a poner tu mensaje.
1: ¿Cómo está mi Rami? Buenos días, saludos. La profesora, yo no estoy de acuerdo que nos paguen el 13º en noviembre porque es mi dinero y deberían preguntarme a mí.
0: Correcto, mi querida Sori. Tú eres la mandante, pues. Sori, tú eres la dueña de esa plata porque no es que el gobierno te está regalando, ¿ah? Porque ayer vi en una red que alguien decía, el gobierno le entrega el 13º a los trabajadores públicos. No, no, no es el gobierno. El gobierno te paga lo que la ley dice. Que es diferente, ¿no? Moni, buena mañana. Guarrami, de verdad que lo veo en este estado un poco delgado. Espero que sea por dieta y no por algún problema médico. Cuídese mucho, un abrazo fuerte, mi querida Moni. De lo que estaba, ya estoy cogiendo cuerpo, ya. Está un poquito delgado, pero todavía ya estoy cogiendo cuerpo. Ya son 2 años, se va a cumplir. Estoy a 1 mes. En octubre para noviembre se cumplen 2 años de la operación que recibí en Quito. Una operación que tuvo que ser de emergencia. Y se van a cumplir 2 años. Y recién estoy más o menos ahí ya, tratando de recuperar la forma, con que no vuelva. Bueno, volver a engordar como estaba yo es imposible. Pero Moni, estoy recién encontrando la forma. 6:17. Esta es la nueva canción de Ricky Martin y Tini con Los Ángeles Azules.

0: Esta versión es la nueva versión de una canción tradicionísima de Ricky Martin, se llama Vuelve. Y ahora junto a Tini haciendo Los Ángeles Azules, la versión cumbia. Me encantó esta versión. 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Don Rami, ¿de qué se operó? Rosy Navas. Rosy, ya he contado algunas veces, no cuento todo, pero a mí me detectaron una úlcera gástrica que afectó muchísimo la parte baja del estómago y el duodeno. El duodeno es la parte que enfoca o enlaza el estómago con los intestinos. Y lamentablemente ya llegué ya a un proceso en el que podría producir cáncer. Entonces necesitaron hacerme una intervención estomacal. Y es una intervención muy dura. La verdad, se pasa muy fuerte, la recuperación se demora muchísimo. Saludos, don Ramiro, desde la Tacunga. Pero gracias, con la bendición de Dios estamos bien, que es lo importante. Buen día, bendiciones. Un saludito para Mercedes Delgado y Haitiana. Fiel oyentes de usted. Gracias, Mercedes. Haitiana, buena mañana. Si a la señora no está de acuerdo, no le saque. Déjala de ahí hasta diciembre. Tanto el drama, me dice Andrea. ¿De qué se trata? Bendiciones, saludos para Mercedes Delgado, Haitiana. Ya había saludado. Buen día, Ramiro. El costo del taller, $100 el mes. Está muy barato el costo del taller. Se sabe de los pasajes y deberían llevar solo sentados. Bueno, lo de los pasajes es todavía intocable. El año anterior también pagó en noviembre y no eran elecciones. El que necesita, excelente, dice. Claro, el que necesita se puede gastar, ¿ya? Los estudiantes van a estar colgados en las puertas. Ramiro, el dinero que le pertenece a cada trabajador no lo regala el presidente. Pero alguien dice que eso es político. Tini Montero, buena mañana, buen día, Ramiro. Por favor, ¿podrías decir que envíen más unidades Tungurahua para Cuchibamba? Alex, entiendo que ahí hay un recorrido y tiene que cumplirse el recorrido. No es que yo necesito que vayan más unidades. El recorrido programado. Buen día, Ramiro. Del décimo que se adelante es pura política. En nada beneficia, Ansel Suquillo. Buen día, don Ramiro. Saludos para mi esposa Gabriela. Dígale que le amo muchísimo desde la Tacunga, Paulo. Buen día, Ramiro. ¿Cómo están los turnos de la licencia para sacar? ¿Alguien sabe? Me parece que lo tienes que hacer a través de la página web de la ANT. Steffi, buena mañana. Da lo mismo porque se puede guardar el décimo, me dice Eli. Don Ramiro, lamentablemente yo prefiero que sea en diciembre porque ahí no me gasto. Si me dan en noviembre, alguna cosa se presenta y me gasto. Don Ramiro, los comerciantes dicen que van a cambiar el Viernes Negro para que sea antes, porque ya les están dando dinero antes. No repita las mismas canciones, ponga Montaner, Luis Miguel, Cristian Castro, Marqués, Fernández, Montaín. No he puesto cumbia urbana toda esta semana, Montaín. Si te gusta el programa. Yolanda Kulki, buena mañana. Vinicio, buena mañana. Bendiciones, mi amigo Ramiro.
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0: Papalote Guanín. Buena mañana, Papalote Guanín. Norma Andaluz. Buena mañana, Nora. La Zambita también está con nosotros. Buenos días. Ramiro, todo mi apoyo. No sé dónde hay corazones blancos. Soy casi nulo para el TikTok. Está al igual que yo, el Tita. Yo solamente hago el TikTok. Manuel Guevara, buena mañana. Leonor, buena mañana. Zambita, buena mañana. Aquí estamos.

0: Me dice Ramiro, ya que está con esas, pongo Américo. Pero Américo no es cumbia urbana, pues. Américo es cumbia chilena. Te voy a poner una de cumbia Américo. Dijo, te estoy buscando una canción que me gustaba a mí. De Américo con Sylvester Dangond. Si la encuentro, te la pongo. Te la estoy buscando ahora en mi computadora.
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0: Un abrazo para la gente en el hospital de Pelileo, para mi madre que está delicada de salud, Bertita Veloz, me dice el Memo, Memo Sport. Abrazo Pelileo, abrazo en el hospital de Pelileo. Muy buenos días desde la provincia de Bolívar, Edwin. Edwin, buena mañana. Don Ramiro, ayer la estuve escuchando, pero estaba con fútbol. Y el fútbol sí no me gusta. Así que le escuché un ratito, pero luego le traicioné, le cuento. Bueno, no hay problema. Ayer le transmitimos a la selección. Loremar, saludos Rami para mi esposo Cristian Núñez. Saludos Cristian, que tengas una buena mañana, que te vaya bonito. Buena mañana a la gente en La Tacunga. Te sentimos La Tacunga. Yo estoy de acuerdo que paguen a tiempo, que es lo importante. Si pagan antes, mejor. Yo tengo ya ese dinero para pagar una deuda de diciembre. Así que lo único que hago es guardar, Ramiro. Bueno, Rami, por favor, un saludito de cumpleaños para mi esposa María José Cabrera, de parte de su esposo y sus hijos Matías y Josué. María José, feliz cumpleaños. Rami, viajando desde La Tacunga, Baños. Recién estoy entrando a Ambato. Voy a ir al paso lateral y te cuento cómo van las cosas. Gracias, mis reporteros de la calle. Buen día, don Ramiro. Saludito para mi mamita Anita Flores y para mi hija Aileen Malisa. Gracias, Rami. Buena mañana. Rami, ya se recuperó. La señora alcaldesa estuvo entregando regalos en un barrio, dice. No decían que estaba enferma. ¿Qué te diré yo? Buen día, Ramiro. Un saludo para Daniela Moposita, que está dirigiendo esas clases en el Colegio Ambato, el primero de bachillerato paralelo A. Saludos, mi querida Dani. Buena mañana, Dani Moposita. Yo no estoy de acuerdo porque el dinero cae cuando uno ya tiene planificado. Lamentablemente, los seres humanos, en Ambato sobre todo, no tenemos cultura financiera. Les aseguro que todos los que cogen en noviembre a diciembre ya llegan sin plata. Bueno, pero si es para pagar deudas. Yo digo no, porque alguien me dice, el décimo es para pagar una deuda. Si ya tenías planeado para pagar una deuda, listo, guárdalo y paga la deuda. O anda y adelante el pago de la deuda. Yo adelantaría el pago de la deuda. Yo. 6:29 a.m. Buena mañana. Esa selección no funciona. Don Ramiro, de ganas se metió a transmitir el fútbol. Mejor es la música. No le pare bola a la tri, que no funciona. Recién ha de funcionar en un año. No sé si va a demorarse un año, pero bueno. Voy a cerrar con esta.

Ramiro, ¿qué pasa con los desaparecidos en Ambato? Lo de esta chica que me dicen que es enfermera, ya van 4 días. Ayer hubo un plantón en la fiscalía para que la encuentren. No entiendo mucho qué ganas haciendo un plantón, la verdad. Primero porque la fiscalía no es la que busca. La fiscalía investiga, pero la que busca es la policía. Y entiendo que la policía, he visto que la policía está haciendo varios esfuerzos para buscarlo. Tiene que seguir una línea de investigación. La fiscalía investiga un delito. Sí. Si vas a hacer el plantón en fiscalía, ¿para qué? La policía es la que tiene que inicialmente investigar. Bendiciones, Rami, escuchándote de Saquicilí. Alexa, buena mañana, Alexa. DJ Master, buena mañana. Buen día, don Ramiro, le escuchamos desde Baños de Agua Santa. Nos gusta oírlo. Ruth Moreno, ¿de qué barrio? En Baños, mi querida Ruth. Allá me escuchas en 102.9. Tenemos frecuencia abierta. Saludos, don Ramiro, bendiciones a mi nena. Mi nena es sordita, pero siempre está en sus lives. Chinita, gracias, qué bueno. Héctor Vega, buena mañana, me dice Héctor Vega. Saludos, don Ramiro, buen día, que le vaya bien a mis hijas Salomé, Victoria y María José. De parte de Maribel Carvajal. Buen día, Ramiro, ¿por qué las autoridades se enamoran mucho en la búsqueda de Daniel Astudillo? Tocayo, porque definitivamente hay que hacer una línea investigadora, ¿no? Una línea de investigación. Ayer veía una noticia, fueron a buscar a esta chica, Daniela Astudillo, desaparecida, en un barranco de techo propio, y terminaron encontrando un viejito que se había caído. Increíble, increíble, parece chiste. Fueron con el dron a buscarlo en un barranco y terminaron encontrando a una persona indigente que estaba ahí abajo en el barranco. No se sabe si se cayó, él mismo se bajó. Terrible, ¿no? Bueno, esperemos que pronto encuentren a Daniel Astudillo, ¿no? La estamos buscando. 6:34. La pausa comercial, vengo enseguida. No te vayas. 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
0: 6 de la mañana, 36 minutos. Ya venimos y tenemos más en el programa.
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1: Las 6 de la mañana con 46. Buena mañana. Esta es una versión reeditada. Los Ángeles Azules, los mexicanos. Con Andrés Cepeda, el colombiano. Hicieron esta versión de Cariñito para calentar la mañana. Hora pico, mucho tráfico en las vías. Saludos, Ramiro. Un abrazo a la Pau Vázquez. Pau, buena.

Los Ángeles Azules destaparon todo haciendo estas colaboraciones. Me gustan las colaboraciones. Y este Andrés Cepeda con cariñito. Saludos, Rami, escuchándote, Pau. Buena mañana. Ramiro, qué bueno que aclares las cosas sobre el programa de las 11:30. Yo pensé que le habías quitado el horario a la Alexa. A ver, yo no soy el dueño de la radio, ¿no? Yo estoy manejando la programación. La gerencia de la radio consideró que los programas no pueden tener más allá de 4 horas. Ejemplo, mi programa empieza a las 6:00 a.m, termina a 8:30 a.m. Mi programa dura 2 horas y media. A mí me parece que es suficiente para un programa de radio para no quedar cansón. 2 horas y media, máximo 3 horas. A mí me parece eso. La gerencia dijo lo mismo. Necesitamos generar nuevos proyectos de radio. Entonces, la persona que estaba en la mañana tenía 4 horas de radio. Entraba 8:30, salía 2:30. 4 horas de radio. Para muchos puede ser poquito, para muchos puede ser bastante. Pero al final, quien manda y quien determina los horarios es la gerencia. Entonces, bajaron el horario 1 hora para meter tocando el balón a las 11:30. Pero eso es una decisión de gerencia, de administración, no mía. Si a mí me decían, haga tocando el balón a las 7:00 p.m, de pronto decía, yo me conviene o no me conviene. Pero decidimos hacerlo 11:30 a.m. Entonces estaba inicio caliente, continúa el otro programa. A las 11:30 el tocando el balón. A la 1:00 p.m. salen los clásicos. En la tarde viene una locutora a las 3:00 p.m. Ya les puedo adelantar, Fernanda Hidalgo va a estar con nosotros locutando en la tarde. O sea, había un proyecto de radio. Pero hay personas que no les gusta adaptarse a los proyectos, que quieren seguir haciendo lo que toda la vida han hecho. Y es más, creen que pueden mandar, imponer. Yo voy a hacer eso porque yo quiero. Pero yo soy el dueño de la radio, yo soy el administrador. No me importa, si no es como yo digo, no vale. Bueno, pues no vale. Y en la radio nadie somos eternos. Mira que yo en Rumba estuve 2 años y medio con Inicio Caliente cuando recién empezamos, hace 25 años. De Rumba salí a Bandida. En Bandida estuve 3 años. Casi 3 años y medio. Y de Bandida pasé a Alegría. En Alegría estuve 20 años casi. 19, 18 años. Porque aquí ya voy al segundo año. Así son las cosas. Nadie es eterno en la vida. Nadie es indispensable. Todos somos importantes, pero nadie es indispensable. Acá tampoco es eterno. Tal vez yo dure hasta fin de año. Y tendré que hacer otro proyecto. Lo haré. Así de simple. 6:51, así que les invito a escuchar el Tocando el Balón, 11:30 a.m. Un saludo a Ramiro para mi María Cristina, que está desayunando para ir a la escuelita. María Cristina, regálame una rosa. Ramiro, excelente día. Saludos, Furgón Cian de Los Andes, Transporte Los Andes. Buen día, don Ramiro. Saludos, Giovanni. Giovanni, buena mañana. Ramiro, un saludito a Ángel Caiza y Sammy Caiza, saludándote en la radio. Jessica, Jessica, buena mañana. Ramiro, por favor, no pongas fútbol en tu horario de tu programa. Toda la vida escuchamos Inicio Caliente. Fue solamente ayer. DJ Master fue solamente ayer porque ayer jugaba la selección en Japón a esa hora. Saludos, Ramiro, de parte de César Martínez desde Long Island. Un abrazo. Saludos para mi hija Saraí, mi hijo Lian y mi esposa Tati. Bendiciones. Buen día, don Ramiro. Sabe que soy supervisor y me bajan a vendedor con 7 años en mi cargo. ¿Qué hago? Pero ya te contesto, ¿no? Adrián Calero, buena mañana. Buen día, Ramiro. Que tengas un bonito día. Puede pasar en la vida. Saludos para Juan y Jessica. Por favor, de parte de Jessy. Ramiro desde Saquicilí haciendo el recorrido en la furgoneta. Don Gato y su pandilla. Un abrazo, Saquicilí. Saludo especial para mi hija Camilita. Saraí, hoy está de cumpleaños, 4 añitos. Camilita, buena mañana. Que Dios te bendiga, Ramiro. Saludo para mi esposa Irma en Pelileo. Gran, excelente programa. Gracias. A ver, te quería decir esto. No todo en la vida siempre es para arriba. A veces tienes que bajar. Pero nunca. Contaba yo hace tiempo atrás, ¿no? Cuando yo dejé de ser asambleísta, salí de la asamblea, pude tener 3 alternativas. Una, inclusive, no volver a Ambato. Quedarme en Quito porque se me abrieron las puertas. Pude ir a una radio de Quito. Pude quedarme de asesor de asambleísta porque me lo pidieron. Pude ir a una comisión como asesor. E inclusive luego algún cargo público. Pero por mi tema de salud dije, no, primero tengo que recuperarme. Voy a hacer las cosas frescas, muy tranquilas. Regresé a Ambato y escogí hacer radio. Luego de coger hacer radio, escogí venir a Turbo, un proyecto nuevo. No nada de lo que ya había hecho.
¿por qué escogí en venir a Turbo? Porque estoy consciente de mi capacidad para hacer el programa, para hacer radio. Entonces muchos dijeron, pero ya fue asambleísta, ¿cómo se ha rebajado otra vez a volver a la radio? Para mí no hay ninguna rebaja. Para mí es volver a mi origen, porque toda la vida hice radio. Pese a tener otras opciones, yo prefería hacer radio. Tu caso, entiendo que para ser supervisor, primero fuiste vendedor. Y entiendo que fuiste el mejor vendedor. Cuando ya eras tan bueno de vendedor, te subieron a supervisor. Si por cualquier cosa, no conozco el contexto, te bajan otra vez a vendedor, ¿qué va a pasar? ¿Qué vas a volver a ser el mejor vendedor, pues, loco? Porque ya sabes. Ya no sabes solo de vendedor, sabes de supervisor. Eso quiere decir que en menos de 6 meses te vuelves a convertir en el vendedor número 1 de tu empresa. Y si en 6 meses eres otra vez el vendedor número 1, a lo mejor vuelvas a la supervisión. O a lo mejor a otro cargo. Las cosas pasan por algo. Si son buenas o malas, lo determinas tú. Así que ponle ganas y sé otra vez el mejor vendedor.

0: Oye, ¿les gusta este ritmo? Están saliendo muchas canciones en este ritmo, ¿no? Este es Karol G, mi ex tenía razón. Saludos, don Ramiro, desde Estados Unidos. Josué Viñán, un abrazo, Josué. Hola, Rami, saludos desde Madrid. Una buena tarde acá con un sol radiante. Hola, Ramiro. ¿Por qué le falta el respeto a los de la Caracol o que están enamorados de ti? Andan enamorados de mí. Los de ese medio de comunicación. ¡Uy! No pueden vivir sin mí. Y mira, mientras esos pobres acomplejados, que si ves en su vida profesional no han llegado a ningún lado más que hablar pendejadas en la radio, porque ninguno ha logrado nada más. Si les ves a esos pobres hombres, un pobre hombre opinando de fútbol sin haber sido jugador, sin haber llegado a nada, opinan de todo, no han llegado a ningún lado. ¿Creen que me faltan al respeto a mí? No. Simplemente sacan su verdadero ser. Alguna vez Seneca decía: quise irle a reclamar al perro porque me mordió o al chancho porque me ensució. Pero él mismo se contestó. Seneca dijo: no puedo reclamarle al chancho, porque si le voy a reclamar al chancho, me toca meterme en su chiquero. Entonces uno tiene que aprender a recibir las cosas de donde vienen. Y mira, yo tengo el programa número uno en las mañanas, tengo dos o tres programas en radio, me va súper bien, no me complico la vida. Que sigan ladrando, porque los perros sirven para ladrar y los chanchitos para lo que sabes. Hola, Ramiro, buen día, saludos desde Santa Rosa, excelente día, bendiciones, Liz. Un saludo para mi hijo Dylan, que se alista para ir a la escuelita. Te escuchamos en Estados Unidos, en el Bronx. Alex, un abrazo. Saludos, un gusto saludarte, Ramiro. Buena mañana. Buena mañana para ti también. City Express Courier Río. Saludos, don Ramiro. Le escuchamos en Pelileo Grande. Canitos Grill. Abrazo, Canitos Grill. Buen día, Ramiro. Saludos desde Huachi Grande. Te escucho full volumen, Bolívar. Buen día, saludos para mi hijo Josías. Rumbo a la escuelita, Amanda. Desde la Tacunga, Marcus. Excelente día, Ramiro. Carmelo Cortés, un abrazo fuerte para ti. Amanda me manda corazones blancos. Leo, pronto te veo, mi brother. Bienvenido, Leo. Saludos desde Estados Unidos. Vente por acá y nos vamos a comer unas alitas, Leo. Que se apuren, que nos atrasamos, Ramiro, por favor, para Johan Silva. Apúrate, Johan, nos atrasamos. Saludos, don Ramiro, desde Titán Ambato. Un abrazo, Javier. Hoy voy al Titán, Javier. Tengo que hacer compras, Javier. Yo soy cliente del Titán. Siempre lo saludo allá. Hola, Ramirito, bendecido día. Saludos para mi amiga del alma, para Irene, de parte de Magos. Buena mañana. Don Ramiro, soy la persona que le saludó ayer en el Super Maxi. Estaba con mi esposo y mi esposo dice: ¿a quién saludas? Digo, es Ramiro Vela. Sí, le vi medio mal genio al señor, oiga. Una persona me saluda ayer en el Super Maxi y el esposo queda viendo medio bravo, pero después él mismo regresa a saludar. Está bien, ¿no? Preguntó quién es. La señora dice: es el Ramiro Vela. Y el señor ya, más tranquilo, regresa a saludar. Si Dios no quiere, un tropezón. Así que saludad con la gente en el Super Maxi. Un abrazo fuerte. Oye, tengo mensajitos en el TikTok, a ver. Hoy te voy a poner la dosis diaria. Quiero, déjame, voy a parar esto. Te tengo, Américo, pero quiero, ayer me encantó la dosis diaria y me cayó de perla, porque no todos los días podemos estar bien, pero ayer yo no estaba tan bien, la verdad, por diferentes cosas de la vida, y me cayó de perla esto. Quiero que lo escuches.
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0: Hace rato que no pongo aquí la dosis diaria. Antes la ponía mucho en mi otro programa. Escucha el mensaje de la dosis diaria de ayer.
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3: Esta mañana sonó el despertador. Alguien abrió los ojos y pensó:
4: ay, otra vez, otro día.
3: Se levantó con sueño.
4: Ay, qué pereza.
3: Se quejó porque tenía que ir a trabajar.
4: Ay, ese bendito trabajo.
3: Porque había tráfico. Porque los niños hacían ruido. Porque había cuentas por pagar. Porque la casa necesitaba arreglos. Parecía un día completamente normal. Pero mientras esa persona se quejaba de tener que levantarse para trabajar, alguien estaba orando para conseguir un empleo. Mientras alguien decía:
4: ay, estos niños no me dejan descansar.
3: Otra persona daría cualquier cosa por volver a escuchar la voz de un hijo recorriendo su casa. Mientras alguien renegaba por tener que caminar varias cuadras, en una habitación de un hospital, alguien está mirando por la ventana soñando con volver a caminar. Entonces pensé: tu día normal puede ser el sueño de alguien más. Y no te digo esto para que compares tu vida con el dolor de otros. Te lo digo porque a veces nos acostumbramos tanto a las bendiciones que dejamos de reconocerlas como bendiciones. ¿Por qué? Porque nos acostumbramos a abrir los ojos, a respirar, a caminar, a tener a alguien a quien llamar, a escuchar una voz conocida, a regresar a casa. Y cuando algo se vuelve cotidiano, comenzamos a llamarlo normal. La Biblia dice: este es el día que hizo el Señor, nos gozaremos y alegraremos en él. Salmo 118:24. Es hermoso. No nos está diciendo que este día va a ser el día donde todo va a salir como yo quiero. Dice: este es el día que hizo el Señor, y eso ya es suficiente. Quizás hoy tienes problemas, quizás estás esperando una respuesta, quizás hay algo que todavía no ha cambiado, pero sigues aquí, y mientras haya vida, hay propósito.
0: Me encantó la dosis diaria de ayer. No sé si a ustedes les gustó, pero a mí me encantó. Tú, mientras haya mi gran propósito y esperanza, hay vida. El que no tiene carro y tiene moto, dice: ve, quisiera tener ese carro. Pero tienes la moto. El que camina a pie quiere la moto. Y el que llega a tener un carro viejito quiere un nuevo. Y el que tiene el nuevo quiere el último modelo. Y después va a querer un helicóptero. Somos bien malagradecidos. Aprovecha hoy y agradece a Dios por todo lo que tienes. Eso pasa en todo, pasa en trabajos, pasa en familia, pasa en pareja. Las parejas ven lo malo, aparentemente malo de su otra pareja, pero no ven lo bueno. 7-2 minutos, te dejo la duda ahí.

0: 4 minutos. Gracias, me quedo con un montón de mensajes. Muchos mensajes, señores, acá en la radio. A ver si puedo leer alguno que tenga que ver con los que van a la escuela o al colegio, que no me gusta quedarme agarrado. Me encantó la dosis diaria. ¿Me la puedes enviar, por favor, Eduardo Acurio? Eduardo, te lo envío ahora, saliendo del programa. ¿Te parece?
1: Ay, ¿cuándo te va?
0: Licenciado Ramiro, buenos días. Excelente reflexión. ¿Me podría pasar el audio o el video, por favor? Ese es uno reniega de todo. Estando acá en Estados Unidos, uno se queja del cansancio y de la tristeza. Y olvidamos que Dios nos puso acá por algún propósito. Chef, de acuerdo contigo, chef. De acuerdo contigo, chef. Buena mañana, don Ramiro. Hermosa la dosis de ayer. Gracias por pasarla. Ramiro, parece cadena, me subió a un busto, estaban escuchando. Pasé por una panadería, igual te estaban escuchando. Me subí en la Gerpasol y te están escuchando, eres cadena nacional. Gracias. Buen día, don Ramiro. Saludos de Ramiro Morales. ¿De dónde me manda Ramiro este video? A ver. Me mandan videito. Ramiro, te lo voy a pasar luego para pasar con el audio el video que me estás mandando. Buenos días, Ramiro. Saluditos para mi hija Carito, que se va al internado en el hospital de La Tacunga. Y para mi hija Samantha, que cumplió sus 14 años de vida y que está lista para el colegio de parte de sus padres Washington y Mariana. Ramiro, la selección no le vuelva a transmitir porque está mala. Hasta cuando mejore. Bendiciones, don Ramiro. Le saluda a Mercedes desde Zamba y le deseo que tenga un excelente y bendecido fin de semana. Gracias, Merceditas. Mi amigo el Pato Palacios. Me cuenta todo su viaje a través de fotos el Pato. Me encanta, Pato. Feliz por vos. Muchos saludos, ñaño. Escuchando la radio, ya hablaremos de cómo administrar el 13º. Cuando pagan antes, ya regreso al Ecuador. Excelente programa. Y nos vemos la próxima semana en el curso. El Pato Palacios incluyó al curso. ¿Dónde andas, Pato? Porque no reconozco las fotos que me mandas. ¿Estás en Praga? ¿Estás en República Checa, Pato? Eso es Praga, me parece. No reconozco las fotos, Pato. Bueno, yo no conozco República Checa. Es una de las ganas que tengo. ¿Esto es Praga o esto es Austria? Pato, coméntame de dónde me mandan las fotitos. El Pato es un buen amigo mío. Es Budapest. Upa, con razón. No conozco tampoco Budapest. No conozco Budapest. No conozco Budapest. Bonita ciudad, mi querido Pato. Abrazo fuerte, una buena tarde. El Pato Palacios está de mochilero en Europa. Me manda las fotos, me manda fotos de Budapest. Y escucha la radio. Abrazo, Pato. Buena mañana, 7:07, pausa comercial, venimos enseguida. Saludos para mi esposo Diego, para mi hijo Adrián, dile que los amo muchísimo. Mándame fuerzas para que salga de los vicios a Juan José. Juan José, que salgas de los vicios, ¿en qué estás metido, Juan José? Fuerza y gana para salir de esto. Te está escuchando rumbo a la escuela, Ramiro, Juan José. 7:07, la pausa y vengo.
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14: Vamos con las noticias del día. El Consejo Nacional Electoral habilitó desde este jueves 1 de octubre una plataforma virtual dirigida a los miembros de la Junta Receptora del Voto, quienes se encargarán de la recepción y el conteo de los sufragios de las elecciones seccionales y del Consejo de Participación Ciudadana y Control Social. 288.942 ciudadanos ecuatorianos serán miembros de las juntas receptoras del voto. y 3,440 en el exterior. Los usuarios que ya han sido comunicados y algunos que ya han sido capacitados pueden completar su capacitación a través de este portal. Lo importante es que los miembros de las juntas receptoras del voto conozcan absolutamente todo lo que está permitido o no está permitido. Entre ellos, el hecho de que no pueden permitir que los ciudadanos tomen foto a su voto. No está permitida la foto del voto, por si acaso. De cara a las elecciones seccionales, el presidente del Consejo Nacional Electoral, José Cabrera, habló también sobre los controles en torno a la posibilidad de que dinero de origen ilícito entre al financiamiento de campaña. Dijo que está haciendo una trazabilidad de los dineros para financiar campaña. ¿Será o no será? Medio complicado, ¿no? Tremenda incautación de droga, esta vez en sacos de cemento. La Policía Nacional incautó el mayor cargamento de droga oculto en un contenedor que tenía como destino final a Turquía. Según el ministro John Reinberg, la droga tenía un valor de 35 millones de dólares en el mercado europeo y estaba oculto en sacos de cemento de exportación. Lamentablemente, no se logró apresar a nadie de los que estaban dentro de este envío hacia Turquía y se abren las investigaciones. La Asamblea Nacional acaba de aprobar una nueva ley de aviación civil, la cual establece una serie de derechos para los pasajeros de aviones, entre ellos acceder a un descuento del 50% en pasajes. Además, recuerda que ahora ya se aplica una norma internacional. Si tú te atrasas de un vuelo, si tú llegas al aeropuerto, el vuelo no ha despegado y te dicen, no, usted ya se atrasó y te cierran la puerta, puedes pedir un documento que se llama el documento de abordaje. Para tú llenarlo, certificar a qué hora llegaste, por qué no te dejaron abordar y que la aerolínea se haga cargo de eso, porque si no te cargan a ti. ¿Cómo acceder a servicio de internet y de celular si hay zonas donde no hay internet, no hay celular? Pues ahora se acaba de lanzar algo por parte de CNT. CNT lanzó Starlink Mobile en Ecuador, una tecnología que conecta celulares directamente con satélites en zonas donde no hay cobertura móvil. CNT será la primera comercializadora que tendrá este servicio en el Ecuador. Si hay zonas donde no hay una torre de internet, que hay muchísimas, sobre todo en carreteras, si hay zonas donde el servicio de internet no está funcionando, esta Starlink Mobile, para los que tienen CNT, permitirá que funcione tu celular pese a que no tienes torre de cobertura. Y finalmente, buenas noticias, ¿quieres estudiar una maestría en el exterior? La CENESID abre un concurso para que estudies una maestría en línea y becado, es decir, que no te cueste más. Últimos días para aplicar las becas y programas de Globo Común dirigidos a profesionales ecuatorianos que deseen aplicar para una maestría en línea y sin costo alguno con una beca. Una nueva oportunidad de superación profesional llega para los ecuatorianos. La Secretaría de Educación Superior, Ciencia, Tecnología y Innovación, CENESID, a través de su programa de cooperación internacional Global Común, anunció la apertura de la convocatoria de becas para cursar programas de maestría en la Unión Europea, planificadas para iniciar en octubre del año 2027. Detalle de la convocatoria. País de instituciones, España. El idioma es español y la modalidad 100% en línea. La postulación será hasta el 8 de octubre. Ojo, ya estamos 8 de octubre, puedes postular sobre hasta el 8. ¿Dónde puedes ingresar? Puedes ingresar al portal de Unión Europea o al Mineduc. Puedes ingresar a los dos portales, tienes información oficial en Unión Europea o en el Mineduc. También puedes hacerlo de manera presencial en la Unión Europea, en Quito, en la Avenida Los Iris y edificio Pablo Picasso. La información está en revista Vistazo, por si acaso para los que quieran entrar por una beca. Son las 7 de la mañana con 22 minutos. Ya venimos.
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14: Qué bueno esto de tener la posibilidad de estudiar una beca en el exterior y gratis. Ojalá sea así. Don Ramiro, ¿qué pasó con Cristiano Ronaldo? Ya te cuento lo de Cristiano Ronaldo, generalidades. Y si quieres saber todo lo que pasó con Cristiano Ronaldo, te recuerdo que tenemos nuestro nuevo programa, 11:30 de la mañana hoy, aquí en Turbo, Tocando el Balón. Hoy te cuento qué pasó con Cristiano Ronaldo en Tocando el Balón. 11:30 a.m. Escuchamos buenos clásicos, música en inglés y además hablamos de deporte. Mi segundo programa de la radio es a las 11:30 aquí en Tocando el Balón.

0: Estás enamorando de mí. Buen día, Ramiro. Un levántate y anda para mi esposa Mariuxi en el Puyo a full volumen. ¿Todavía en cama, Mariuxi? 7:24, loco. Ya madruga. Ramiro, ¿qué pasaría con Movistar? Bueno, primero ya no va a haber Movistar. Se va a llamar Tigo. De lo que yo sé. Mónica Palacios iba a ser citada en el pleno. Ramiro, ¿qué puedes opinar de esto? Pienso que está violando la Constitución. A ver. Y esto no es que yo esté de acuerdo con lo que dice Mónica Palacios, con lo que hace Mónica Palacios o no. Los asambleístas tienen, o tenemos, porque yo fui asambleísta, teníamos algo que se llama fuero de corte. Fuero de corte. Y a menos que la asamblea vote para quitarnos el fuero de corte, seguimos teniendo eso. Solamente podemos ser citados por ciertos delitos, no por nuestras opiniones, por nuestras declaraciones o por lo que nosotros digamos dentro del pleno.
1: Dicen que soy López.
0: Eso dice la Constitución del Estado.
1: Conmigo es un error.
0: ¿Quieren ir contra Mónica Palacios? Hágalo correcto. Juez superior. Juez de la Corte Superior. No cualquiera.
1: No.
0: ¿O quieren retirarle la inmunidad?
1: Un abrazo de...
0: Voten para retirarle la inmunidad, pero no lo hagan pasar por el famoso Ministerio de la Ley. Algo lo que hizo la Asamblea es ilógico, ¿no? Ilegal totalmente. No lo pongo en el orden del día. Y como no lo pongo en el orden del día, no voto. Y aparentemente se da por conocido. No es así. El silencio administrativo no funciona así. Bueno, los abogados tendrían que explicarte esto, pero... Lo de ayer fue un circo. Lo de ayer fue un circo. Para de contar. Acá tengo un mensajito, a ver qué me dicen.
2: Muy buenos días, Ramiro. Que tenga un excelente y bendecido día viernes, pues ya estamos fin de semana escuchando aquí su prestigioso programa Full Volumen. En esta mañana quiero enviarle un saludo muy especial aquí a mi esposita Miriam, que todos los días estamos en pie de lucha ya para salir a trabajar, escuchando esa hermosa música que usted nos pone y nos alegra la mañana. Gracias, Ramiro, cuídese mucho. Bendiciones.
0: Abrazo para ti. Ramiro, ¿viste lo de Cristiano Ronaldo? Sí lo vi. Repito, hoy te cuento todo lo de Cristiano Ronaldo, pero en mi programa de Tocando el Balón, a las 11:30. Bueno, sí, Ramiro, un saludito para mi hija Carito, que se va al internado en el hospital. Ya había leído este mensajito. Buen día, don Ramiro, por favor, compláceme con la canción Otra Noche de Los Ángeles Azules. Ya te busco, Otra Noche de Los Ángeles Azules. Marco Vinicio Guerrero. Cuatro personas en una moto, Ramiro. Lo peor, que rebasan por donde quiera, arriesgando la vida de su familia. Me mandan video. A ver si tengo audio.
3: Pero hay un carro dañado en la subida Pinjo. Demasiado tráfico aquí en la avenida Los Guaitambos.
0: No sé si ya lo retiraron. Hay un carro que se dañó en plena subida Pinjo viniendo por Los Guaitambos. Tomen precaución. Me dicen que está lloviznando el día, así que tomen precaución. Y me mandan la foto de un jovenazo que está llevando en su motoneta a cuatro personas. Cuatro personas en una motoneta, terrible. Ramiro, saludos para mis hijos Alexander, Doménica, Ariana, Aldaz Núñez. Muchas bendiciones. Don Ramiro, a mí me gustan los deportes, pero no en la mañana. Está bien que haya hecho el programa a 11:30. Ayer lo escuché, pero no le pude mandar mensajes porque estaba en mi trabajo. Bueno, gracias igual. Hola, Ramiro. ¿Dónde se puede acudir a poner una denuncia ya que una profesora de la técnica de Ambato no permite a un estudiante realizar las pruebas y le dice que saque lo que saque, tiene cero? Esa es una amenaza e inclusive puede ser considerado un delito. Ahí mismo en la universidad. Vas a la universidad, al departamento de orientación, vas al rectorado, presentas por escrito como padre de familia, irías al rector, al vicerrectorado académico directo, das el nombre de la profesora, si tienes alguna prueba, o si no, la citas, le pides que cara a cara te diga a ti cuál es la razón por la que le dice eso a tu hijo. Si tienes alguna otra prueba, pues inclusive podrías denunciar a la profesora, inclusive podrías denunciarla. Buena mañana, Ramiro, ayúdame con saludito para Lindura, Torisita, Carlitos y Chelita, que estamos en camino a Río Negro. Abrazo a la gente que va a Río Negro, que les vaya bonito. 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En Baños me escuchan en 102.9.
4: En bendición, en oración.
0: Me acaban de mandar la frase diaria de hoy, en cambio. Me acaban de mandar la frase diaria de hoy. Ya la voy a escuchar. Eduardo, buena mañana. Ramiro, buenos días. Bonita reflexión. Si me la pueda compartir, por favor. Gracias, lo voy a hacer. Acá me mandan otro audio.
5: Buenos días, don Ramiro. Le comparto un video de un bucero que acaba de cometer, en el lapso de unas 3 cuadras, varias situaciones de tránsito. Entonces, creo que por esos problemas que se generan en nuestra ciudad, no estaría bien que se suban los pasajes, ¿no? Se pasó en rojo, arrebasó en una calle con solo dos carriles y casi atropella a unos niños. Entonces, sí quisiera hacer una denuncia en su medio. De pronto puede comentar algo.
0: A ver, correcto contigo. Voy a ver el video, lo estoy viendo y te voy comentando. Te van filmando Unión 03034. Te van filmando.

0: se incumple y se estaciona donde no debe, no tiene nada que ver con el pasaje, tiene que ver con que le multen. Entonces tú relacionas el costo del pasaje con que un señor de un bus se pasa una línea, un semáforo en rojo. No, tiene que multarle por pasarse la línea en rojo, como tienen que multarte. Y ayer me pasó a mí, me mandaron un video de baños. Me mandaron un video de baños porque al parecer unos carros estaban estacionados fuera de la línea del parqueo tarifado en baños y les pusieron el candado. ¿Ya entendieron ustedes cuando vino el director de tránsito? No. Si yo estoy en el CIMER, me pueden poner el candado. Si yo no estoy en el CIMER, no me pueden poner el candado. Si yo estoy en la línea amarilla, no me pueden poner el candado. Porque la línea amarilla es una señal de tránsito. Si ya está la señal de tránsito, si ahí está un disco, pare. Si ahí está una señal de tránsito, ¿quién tiene la competencia? Un agente de tránsito, que es ley. Lo del CIMER es ordenanza. ¿Qué tiene superioridad jurídica? ¿La ordenanza o la ley? La ley. ¿Entendieron el tema ya? Aquí el director inclusive lo aclara clarito. Si yo estoy en una línea amarilla, he dejado mi carro ahí, ¿sí? ¿Quién me multa? Es un agente de tránsito. No me pueden poner candado los del CIMER. Porque están yéndose contra la ley. La ley tiene supremacía sobre la ordenanza. Principio básico. Primer año de leyes, creo que es. Así de simple. 7:32. Los señores de los buses y todos mismos saben que nos están filmando, así que mucho cuidado. Último audio antes de irme a la pausa.
1: ¿Cómo le va, Ramiro? Buenos días. Disculpe que le moleste. ¿Sabe? De pronto quería ver si es que de pronto usted nos puede pasar en la radio, de pronto para que escuchen igual y hagan un poquito de conciencia este tipo de personas, ya que soy un padre de familia de aquí, de Santa Rosa. Como sabrá, verá, el tema es que en la selección de Santa Rosa, de los chicos, de la sub-14, estamos un poco indignados todos los padres de familia, pero en realidad solo hablan y nadie ha dicho nada. Pero mediante este medio de comunicación, y también quería que usted también nos dé, ¿cómo le digo?, una opinión sobre este tema. Verá, lo que pasa es que los chicos están entrenando todos los días. Bueno,
0: a este señor primerito le voy a invitar a mi taller de comunicación. Ya habla un minuto y no me cuenta hasta ahora lo que pasa. Eso es parte de lo que tenemos que aprender a hacer, generar mensajes más concretos y directos. Parece que ya me va a contar el cuento. A ver, dale.
1: 3 días a la semana. ¿Para qué? Para empezar ya el torneo de las selecciones de Santa, de las parroquias. Pero hay un inconveniente. Lo que pasa es que el presidente de la liga no nos quiere prestar el estadio. No quiere prestar a los chicos, digamos en este caso. Usted sabe que nosotros como padres de familia les apoyamos a todos nuestros hijos, ya que son muchachos que están...
0: Ya no te puedo escuchar más porque el tiempo de radio es corto y me sigue hablando. Es 4 minutos de audio. ¿Podrías haber resumido? Te voy a invitar a mi taller para que sepas resumir y para que sepas generar y contextualizar un mensaje. Al final te entendí, los muchachos no tienen dónde entrenar porque el de la liga no les presta el estadio. Pero no te entendí el resto porque ya son 4 minutos. Imagínate ponerme a escucharte 4 minutos acá. 7:34, póngase de acuerdo. Hablen con la gente de la liga. Los muchachos van a representar a su parroquia. Se supone que deberían darles todas las facilidades para entrenar. 7:34, vengo de la pausa. Enseguida tenemos entrevista.

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9: Vamos con la entrevista del día, son las 7:45. Vamos a hablar Otra vez el tema psicología, porque hemos hablado eso en las últimas semanas. Porque si se da cuenta uno que la salud mental está realmente entre las prioridades en el país. En el país y en el mundo. Hoy tengo conmigo al doctor Danilo Céspedes, el psicólogo, docente de la UNIANDES, para hablarme cómo actuar de manera inmediata cuando tienes alguna emergencia y cómo son los primeros auxilios psicológicos. Danilo, qué gusto saludarle, buenos días, gracias doctor por acompañarnos. ¿Qué es esto del término primeros auxilios psicológicos? ¿Qué podemos entender por este término?
10: Muy buenos días, gracias. Nos escuchan. Mi nombre es Danilo Céspedes, soy docente de psicología clínica en la matriz Ambato de UNIANDES. Reciban también un afectuoso saludo de parte de nuestras autoridades, del ingeniero Gustavo Álvarez, rector de la UNIANDES, y de toda la familia uniandina. Bueno, hoy vamos a hablar justamente de este término, ¿no? Primeros auxilios psicológicos. Esto hacemos nosotros referencia a una respuesta inmediata. Muchas de las veces nosotros pensamos que brindar primeros auxilios psicológicos, brindar una asistencia, es tratar de que la persona se calme, de que esté bien, o de que afronte una situación de manera inmediata. No es un mal deseo, pero en realidad no es algo que deberíamos procurar. Primeros auxilios psicológicos es similar a dar una asistencia rápida a una persona herida, tratar de esperar que no se desangre, tratar de esperar que no se golpee si se desmaya. Esto, pero a nivel emocional, es diferente a una terapia psicológica.
9: Correcto.
10: Por supuesto.
9: Yo me acuerdo, y vamos a hablar de las abuelitas, primer auxilio psicológico cuando hay una crisis, dale agüita y le pasa. ¿Puede ser eso?
10: Ya, justamente estas son respuestas como que nosotros buscamos tratar de aliviar ese alivio, ¿no? Como cuando el niño está llorando y decimos, hey, no llores, ya, tranquilo, fuerte.
9: Si no pasa nada.
10: No pasa nada, no es para tanto. Pero en realidad esto lo que hace más bien es como que la emoción, rechazarla, guardarla, no permite expresarla.
9: Correcto. ¿Cuáles serían los primeros auxilios psicológicos recomendados desde lo técnico, desde lo profesional?
10: Claro, dentro de la parte técnica existen varios modelos, ¿no? Existen varias teorías, al igual que cualquier tratamiento, cualquier, digámoslo, método dentro de la clínica. Tiene distintas formas de abordarse. Una de las más comunes es primero este modelo, ¿no? Este ABC, que responde a buscar un espacio seguro, ya que recordemos que los primeros auxilios psicológicos se van a dar ante una situación de crisis, no sé, un asalto, un terremoto, una crisis, un desastre natural, situaciones emergentes, ¿no?
9: Entonces, el primer paso. Donde la persona pierde el control de su psiquis.
10: Exacto, donde no es una situación, un problema como que, ay, me olvidé mi llave. No, es algo emergente, una emergencia.
9: Correcto.
10: Buscamos o tratamos de ver un espacio seguro. Ante lo que les comento, por ejemplo, una situación de un desastre natural, sería absurdo. Sí, los escombros, el suelo todavía se está moviendo, los edificios, tratar de hablar con la persona en ese momento sería poner en riesgo su vida y la de también del profesional. Ajá, el espacio seguro, el primer paso.
9: Ya, definir un espacio seguro tanto para la persona que está en crisis como para las otras personas.
10: Exactamente, definimos ese espacio seguro para la persona que va a hablar, a desahogarse, y para el profesional o la persona que vaya a brindar la asistencia. Como les comentaba, esto no es una terapia, ¿no? No necesariamente solo el psicólogo lo va a brindar.
9: Lo puede hacer cualquier persona que esté ahí formando parte de la emergencia.
10: Justamente la idea, y es por eso que nuestros estudiantes los formamos para que no solo sean ellos quienes apliquen estas técnicas o este primer auxilio psicológico, sino más bien sean capaces también de diseñar talleres, promoción, para las personas aprendan a realizarlos.
9: Correcto. Espacio seguro primero. Segundo.
10: Segundo, buscamos un, digámoslo así, validación, un desahogo desde la parte imparcial. Este no es el momento para aconsejar, wow, hubieras hecho esto, chuta, si no te ibas por ahí, capaz que
9: el
10: no te pasaba.
9: El famoso, pero yo te dije. Yo te dije que te iban a robar si vas a ir por ahí. No, eso no ayuda.
10: Si es que hubiera, no, eso no nos ayuda en nada. Es un momento para validar, para que la persona exprese de una manera imparcial. No es necesario, y repito, no es necesario que la persona vaya o termine estando tranquila o riéndose feliz. No, la idea de esto es nosotros prevenir que el problema se agrave.
9: Ya. ¿Cómo lo manejaría?
10: Acá nosotros, después de ya hablar de esta manera imparcial, podemos también apoyarle con técnicas que refieren mucho a la conciencia plena, al grounding, a tratarle de que no se vaya mucho hacia lo peor que pueda pasar en su mente, ¿no? Como que, ay, de aquí ya me va a ir de lo peor, capaz que me pasan peores cosas. No, para eso tenemos ejercicios, por ejemplo, de respiración, ¿ya? Ejercicios que nos ayudan a hacer contacto pleno.
9: Por ejemplo, si una persona está exagerando ya y está viendo el peor de los escenarios, la persona que está al lado, así no sea psicólogo, decir, por favor, respira, tómate tu tiempo y respira para que te tranquilices. Eso sí sería un apoyo psicológico
10: efectivo, sí. Hay técnicas muy específicas. Hablamos de esta respiración de cuatro tiempos.
9: ¿Ya?
10: Ajá. Vamos ahí en cuatro tiempos guiándola hacia inhalar.
9: La persona exhalar. Que está al lado empieza a respirar y la otra persona empieza a respirar con ella.
10: Exacto.
9: Es decir, le doy el ejemplo de cómo hacerlo.
10: Para que, por así decirlo, copie, para ya. Que también aprenda a hacer esta técnica. Hay, en realidad, un bagaje de técnicas inmenso, todas muy efectivas, que son las que nos guían a nosotros a que el problema no se vaya más allá de este momento.
9: Correcto. A ver, ya ubiqué seguridad para la persona que está en emergencia. Yo ya generé la realidad de lo que está pasando, no empiezo a reclamarle ni a culparle, pero ahora decirle, es que yo te dije, luego voy con el tema de la respiración, pero la persona no se tranquiliza, deme otra técnica, otro tip.
10: Ajá, hay una muy conocida que es, por ejemplo, en los ataques de pánico, en ya. La que nosotros jugamos con esta parte sensorial.
9: Ya.
10: Le invito a la persona a que primero vea, reconozca cinco cosas que puede ver en su entorno.
9: Ya.
10: Digo, me encuentro en la calle, ¿no? Digo, ok, veo carros, veo un árbol, veo casas. Ahora, ¿qué escuchas? Cuatro cosas que escuches.
9: Ya.
10: Ok, escucho los pitos de los carros. O
9: sea, le empiezo a preguntar a la persona, ¿qué ves?
10: ¿Qué escuchas?
9: Para que empiece a como que a tener conciencia de dónde está.
10: Exacto, para que su conciencia no se vaya más allá de ya. Este momento.
9: Correcto. Ajá. ¿Y qué escucho también? Entonces, a través de la vista y a través del oído, entiendo yo, usted la quiere ubicar más centrada, más sensata.
10: En el momento actual, exacto.
9: Correcto.
10: Luego vamos avanzando, escucho, veo que puedo oler, que ya. Puedo tocar, finalmente el sentido del gusto.
9: Ya.
10: Todo esto hace como a manera de una desconexión de esa
9: del
10: situación estresante.
9: Y les centra más en que está bien.
10: Mi atención me obliga a prestarle justamente el foco a esos estímulos.
9: Claro,
10: que
9: cuando
10: le estoy
9: yo
10: pidiendo.
9: Le digo a una persona que está con pánico, pero ¿qué ves a tu alrededor? Y te empieza a narrar, ¿no es cierto?
10: Uh-huh.
9: Buena técnica. Sigamos, ¿tenemos algún otro tip?
10: Sí, justamente algo que igual manera se recomienda no hacerlo ante estas situaciones de emergencia es forzar a la persona a describir el suceso.
9: Ah, ya.
10: Ajá, anteriormente se creía que este debriefing, ¿no? Decir, bueno, cuéntame exactamente
9: ¿qué
10: quién
9: pasó?
10: Se asaltó, cómo era, qué tenía, ¿fue con arma o fue con cuchillo? Eso en realidad se conoce como una revictimización.
9: Sí, lo he visto. Y yo soy un seguidor, siempre hablo de porque uno aprende, ¿no?
10: Así es.
9: A mí me encantan las series de Chicago Police y Chicago PD, o Chicago Medical también hay.
10: Ajá.
9: Y resulta que ya los protocolos internacionales dicen que cuando la policía llega a una persona que ha sido asaltada o hasta disparada, los policías quieren preguntarle inmediatamente qué es lo que pasó, pero los médicos no lo permiten. Dicen, no es el momento, tienes que esperar un poquito. Primero la estabilizamos y luego que te cuente qué pasó. Porque si le preguntas en ese mismo momento, se agrava la crisis emocional, entiendo.
10: Por supuesto. Esto más bien podría ser un detonante de experiencias traumáticas, porque le estoy obligando a la persona a reexperimentar lo que acaba
9: lo
10: de
9: que
10: pasar.
9: Lo que acaba de pasar.
10: Ajá.
9: ¿Eso falsa con los accidentes de tránsito también?
10: Claro, hay que entender mucho que estas crisis son cuestiones emergentes, ¿no? Generalmente situaciones que ponen en riesgo vital o que son de un estrés bastante fuerte. Accidentes de tránsito, presenciar muertes o peligros de pérdida de vida son estas situaciones en las que se requiere.
9: Por ejemplo, al no ser un psicólogo, ni ser un agente de tránsito, ni ser un policía, ni ser una persona de un hospital, los primeros que llegan a un accidente, lo primero que preguntan es, ¿y qué pasó? Pues, ¿cómo venían? Eso no hay que hacerlo porque trauma más a las personas.
10: Exactamente, va a generar esos síntomas que esos primeros auxilios psicológicos tratan de frenar, como son el estrés postraumático, el estrés agudo a futuro.
9: Correcto. ¿Algo más?
10: Sí, generalmente esto nosotros creemos que es obligatorio hacerlo, ¿no? Recordemos que de igual manera la persona que puede recibir los primeros auxilios psicológicos está en todo el derecho también a no requerirlos, a negarse, por así decirlo, a recibirlos. Yo lo hago siempre con el consentimiento. Me acerco, le digo, ¿puedo hablar contigo? ¿Deseas que esto? Estoy aquí, si tú necesitas, si quieres hablar, no lo forzo.
9: O sea, no tengo que entrar como a una investigación, ni a molestarlo si veo que no es no lo permite, si se cerró.
10: Por supuesto, cada persona tiene una forma muy diferente de reaccionar ante las crisis y esta es una forma también en la que nosotros podemos para esas personas que evaluamos que así lo requieren, que tienen, por así decirlo, un desborde.
9: Correcto. Muchas gracias, doctor. Ahora, esto se aprende también en la cátedra. Usted es docente de la Universidad Uniandes y es docente de la Universidad de la Facultad de Psicología. ¿Están abiertas las matrículas de inscripciones para la gente que quiere seguir psicología?
10: Por supuesto, hacerles la cordial invitación a la ciudadanía a que si tienen esta vocación por la salud mental, no solo dentro de la clínica, no solo dentro del hospital o las aulas, sino también con la sociedad. Miren qué interesante formar a nuestros estudiantes, como les comentaba, acerca de cómo crear talleres. No sé si la ciudadanía les gustaría inscribirse a un taller en donde puedan ellos aprender primeros auxilios psicológicos.
9: Claro.
10: Nosotros, por ejemplo, en la carrera contamos con un club de ciencias psicológicas, quienes continuamente establecen nexos con centros, fundaciones, GATS, para brindar este tipo de asistencias.
9: Correcto. 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Gracias, doctor, por haber venido, le dijo en su despedida.
10: Un gusto. 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
9: El doctor Danilo Céspedes, docente de la Uniandes, ha estado con nosotros hoy hablándonos de los primeros auxilios psicológicos. Me ha gustado muchísimo. 7:56.

Las 7:58, 7:58. Importante saber cómo actuar en una emergencia psicológica. Y claro, muchas veces cometemos el error que esa persona nos cuente qué pasó, por qué te pusiste así. No, primero hay que tranquilizarla. Lo que en medicina se llama estabilizar. Y pasa también en lo emocional. Luego puedes preguntar. Lo importante es que esa persona esté bien, ¿no? Concrete, abogado. También, ¿no? Hay que concretar. 7:58. Buena mañana, este es Guayna. Y Sebastián Yatra, Guayna viene a la Feria Finados 2026 en Musugruna. Viene Guayna. Este artista internacional va a estar en una noche especial. El domingo, me parece, en Finados Musugruna

0: en este momento me lo acaban de recordar. Ayer cuando salía de la radio, me estuvieron esperando para hablarme de un tema lamentable. Un señor que se está jubilando de su empresa, tiene 75 años. El señor, lamentablemente,
1: estoy buscando algo.
0: A más de ser un proceso muy caótico, gobernador de Tungurahua, Gonzalo. Hoy te voy a mandar un mensaje, Gonzalo. Te voy a mandar un mensaje a Gonzalo Callejas, gobernador de Tungurahua, porque él puede intervenir. Resulta que este señor ha hecho un proceso de jubilación con el IES, que aparentemente estaba listo para salir hace un mes. Hace un mes estaba listo para que se firme su jubilación. ¿Para qué puede estar tranquilo? Aparte que está enfermo, necesita jubilarse. Cumple con todo lo legal. Hizo el papeleo. Pero resulta que no hay quien le firme.

0: pobre ellos de Tungurahua. Y dicen que le quieren a Tungurahua, ¿no? Vean, asambleístas, ustedes es que andan fiscalizando. Vayan a fiscalizar por qué le votan al director de Elías de Tungurahua, que no duró ni un mes. Ahí estuvo otra persona que estaba funcionando. Le votaron en la, de la, 3 meses. A una pésima administradora le tuvieron más de 1 año y medio. Ya le pusieron en otro cargo. Le pusieron a un señor que estaba funcionando, que estaba haciendo trabajo. Parece que no les gustaba eso, lo votaron. Le pusieron a un encargado, no duró ni un mes. Y ahora resulta que Elías Tungurahua no se puede mover. No pueden firmar documentos para nada. Hay cualquier cantidad de trámites retenidos, entre ellos los de la jubilación. Entonces esta persona me dice a mí: don Ramiro, usted con sus palancas, ¿qué palancas? ¿A quién le voy a decir yo? En la radio le digo. Yo puedo denunciar en la radio y me olvidé. Así que me manda un mensajito y me pone: jubilación, por favor, tratar. Señores del IES, que no les pertenece a ustedes. El IES es de los jubilados, de los afiliados, mío. Porque yo pago y he pagado y seguiré pagando. Hasta cuando me jubile, Dios no quiera, si algún día llego y hay plata para jubilarme yo. Que ya falta poco, ¿no? 7 añitos falta.
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0: No más, hasta los 65. Ojalá llegue.

director provincial y haya, así me dicen que están los documentos encima del escritorio para firmar. Que por lo menos alguno que tenga alguna responsabilidad, encarguen a alguien. Si no quieren ponerle a alguien de planta ya, encarguen a alguien hasta que saquen los documentos. Ayer que daba una clase de media training decía, me preguntaba un candidato, Ramiro, ¿y cómo manejar?

0: Normalmente encarga a alguien, delega a alguien. Por eso los mandos superiores tienen que tener un poder, el poder de Superman, que es delegar. Ah, es que no voy a hacer yo personalmente todo, por eso delega. El problema de la alcaldía de Ambato es la falta de delegación. Pero tienes que delegar a alguien que tenga la posibilidad de cumplir esa delegación. Si delegas a tu pana y no sabe, igual pierdes. Increíble, caigas en para atrás como Condorito. Elías de Tungurahua, 3 semanas, vamos a la cuarta ya, que se acaba hoy. 4 semanas sin director provincial. Un viejito jubilado, viejito con cariño, tiene que venirle a decir al señor Ramiro Vela en la radio, ex asambleísta, que por favor le ayude, porque ya necesita jubilarse y el papel de jubilación ahí está esperando que ustedes días tengan una firma. ¿Quién firme? Hace poco cambiaron a la directora administrativa del hospital de Elías, ¿no? También ahí tuvieron casi 1 año y medio con una inútil en toda la extensión jubilarse. Ramiro, 30 años para jubilarse del servicio, 60 años de edad. Gracias, Byron Pacheco. A los 60 me jubilo, entonces, loco. No subieron. Yo pensé que estos nuevos asambleístas habían subido. Ya solo me faltan 7, Byron. Si llego, creo yo. ¿Habrá plata cuando yo llegue para jubilarse? No sé. Ojalá que sea así. Entonces, por favor, IES, póngase en la manito en el pecho. Yo quisiera hacer esto, verán. ¿Saben qué hiciera yo si fuera el director del IES? Yo. Yo les dejaría 3 semanas sin cobrar a los del IES. Así como dejan a este jubilado 3 semanas, casi 1 mes, esperando el papel para jubilarse. Eso haría yo. Yo, por ejemplo, a la gente de la función pública, por eso yo no iba a ser un buen alcalde. Porque yo a los que no cumplen, lo primero es no le paguen rápido. Ahí me hubieran seguido juicio. Usted tiene que pagarme puntual. Es más, como dice el presidente, adelánteme el 13º, que es en diciembre, págueme en noviembre. Pero usted no ha cumplido un buen trabajo, no está haciendo bien las cosas. ¿A mí qué me importa? A mí usted me paga. Ese es el problema de la función pública. Que lamentablemente no se debería llamar función pública, servicio público. Servicio de servir. Público porque es público y te pagan. Porque en el IES no te están haciendo ningún favor.
1: La chulería.
0: El señor no está diciendo, vea, por Dios, deme firmando la justificación, la jubilación de favor. Ayúdeme. Poniéndole las manos, ruego, vea, que me ayuden. No, no. El señor está yendo a que usted cumpla una obligación de un cargo. Firmar la terminación de un proceso de jubilación. Pero no hay director, pues. Y las secretarias, discúlpeme, no hay director. Y los directores, discúlpeme, no hay quien firme. Y los vocales, discúlpeme, me he olvidado de nombrar algún pana. Entonces, por eso creo que el gobernador, que sé que hizo mucho para sacar a la directora administrativa del hospital de Elías Ambato, sé que Gonzalo Callejas estuvo ahí, que me parece correcto, también se enteré. A lo mejor no le contaron. Yo le voy a contar hoy, le voy a mandar un mensaje a Gonzalo. Vamos a la 4ª semana. La dirección provincial de Elías no tiene director. Repito, si no tiene director, sí habrá para pagar los sueldos, eso sí. Está firmado. Ya adelantado. Y al 10º, ya la otra semana. Increíble, ¿no? A nuestros pobres viejitos, ¿cómo les tratan? A nuestros pobres afiliados y jubilados. 8:05, la pausa y venimos.
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0: Sí, buena mañana, recta final del programa. Acá tengo un audio que me mandaron hace rato y quiero escucharlo, a ver.
1: Buenos días, Ramiro, ¿cómo está? Esperando y deseando que tenga éxitos en este día y todos los días de su vida con muchas bendiciones de parte de Dios. Pero desde la semana pasada quería comentarle la siguiente situación y a dónde me podría dirigir o quién podría revisar esa situación, en especial con los taxistas de la cooperativa, o sea, de Izamba. Los taxistas de la zona Izamba, ¿no? Que están justo en la avenida principal. La semana pasada estuve yo muy afectada de mi pierna, entonces diariamente empecé a coger taxi desde allá hasta mi domicilio. En esos días, pues normal, me salía una tarifa normal porque no fue solo un día, fueron un par de dos, tres, hasta cuatro días que cogí taxi. Pero al último día me subí en un taxista que me puso la... Yo llamé a la operadora para que me envíen un taxi. Todos los días igual llamé. Me acerca el taxista, me subo al taxi y me pone el taxímetro. Da la casualidad, no casualidad, sino que llego a mi destino y me sale mucho más. Le digo, ¿por qué me sale mucho más si todos los días estoy pagando esto y con taxímetro? Y me dice, no, es que usted llamó y le sale un extra por la llamada. Le digo, ¿así? ¿Ah, dice, sí? Digo, ya, pero eso debería usted decirme. Dice, cuando ya me salga el valor en el taxímetro. No le debe salir el extra ya en el taxímetro. Digo, usted debe revisar el taxímetro, está mal. No, señora. Es más, tenemos la autorización del presidente en aumentar cuando hace las llamadas, aumentar una cantidad cuando hace. Digo, es más, digo, usted deberían hablar entre todos porque ninguno habla el mismo idioma.
0: Bueno, te voy a cortar el audio porque está entendido el mensaje. Gracias. Le voy a pasar este mensaje a la Unión de Taxis de Tungurahua. Y sería bueno que nos muestres el número del taxi, si tienes. Paola, el número de taxi o la cooperativa. Mándanos el número de taxi o la cooperativa y yo le paso a la Unión de Taxis de Tungurahua esto para que hagan la revisión. Buena pregunta cuando venga otra vez el presidente de la Unión de Taxis acá. ¿Es cierto que si yo llamo al taxi, el taxímetro me aumenta una cantidad? ¿Cuál es esa cantidad? ¿De esa aprobación? ¿No hay esa aprobación? Eso le vamos a preguntar al presidente de los taxis cuando venga otra vez a entrevista acá. 8 de la mañana, 16. 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

Sylvester Dangond con Maluma hoy. En este Vivir Bailando, 8:18. Leo mensajitos hoy de la gente que sigo acumulado. Ramiro, vas a hablar del tema de Cristiano Ronaldo. Lo sacaron de la selección de Portugal. Es medio complicado ese tema. Y yo creo que a un referente siempre hay que tenerle un respeto. Cuando tú sientes que no estás bien en un lugar, que no te tratan como te lo mereces, agarra tus cuatro cosas y ándate. Agarra tus cuatro cosas y ándate. Y más aún si fuiste un referente, si trabajaste mucho por eso. Creo que Jorge Jesús, técnico de Portugal, se portó muy mal con Cristiano Ronaldo. Creo que se portó grosero con Cristiano Ronaldo. Así que te invito a mi programa de hoy, 11:30 aquí, en La Turbo, mi segundo programa del día, Tocando el Balón. Hoy tengo Tocando el Balón, te ponemos musiquita de los 80 y hablamos de fútbol. Hoy te hablo de Cristiano Ronaldo. Estimado Ramiro, buen día. Te comparto esta frase: si los perros ladran, Sancho, es que señal que vamos cabalgando. Saludos para mi esposa Ariana, bendecido día Darwin Duke. Es así, Ramiro. Esos anormales te sueñan, Ramiro, siempre te ponen sobrenombre para nombrarte. Viven pensando en mí. Ya estoy pensando que a lo mejor son mano caída también. Porque el que mucho habla de pendejadas, a lo mejor tiene algún tapiñado por ahí, ¿no? Pero ya son don nadies. En esa radio lo único que pueden hacer es eso, no van a hacer nada más. Así que viven pensando en mí, viven soñando en mí. Quizás por eso me va bien a mí. Me va más bien todavía. Hola, Ramiro, que tengas un buen día. Saludos en Pincho para Amable Montechana. Amable, buena mañana. Buen día, don Ramiro. Me ayudas con el nombre de la reflexión que...

0: 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Ramiro, ¿hasta cuándo vamos? Hacer caso a los jóvenes. Te cuento otro accidente de tránsito más abajo donde ocurrió el accidente de la moto. Esto en el sector de Picaigua. Tres jóvenes en absoluto estado de ebriedad, bien borrachos, causaron un accidente. Ramiro, buenos días. Se suspendió las clases en el Colegio Guayaquil por un rebrote de influenza. Te cuento ahora. Nos tenemos que enterar a través de los padres de familia de lo que pasa en educación. Información del distrito Nones. Caso de influenza fuerte. Suspendidas las clases en el Colegio Guayaquil. Increíble. Ramiro, un saludo para mi hermana Pamela, que se encuentra de cumpleaños, de su hermano Ángel Toaza.
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0: que... La Prisa nos manda el mensaje del día. Reír con alguien y que te haga olvidar que estabas triste es una magia, sí. Pasa. Buen mensaje, Prisi. Reír con alguien y que te olvides que estabas triste. ¡Upa, qué bonito eso! Hola, Ramiro. Ojalá se vuelva agentes de tránsito por Fibeca en Ingaurco, parada de taxis de los dos lados por la 12 de noviembre. Son bravísimos. Dicen que se quedan un minutito nomás ahí. ¿Cómo estás? Buenos días, don Ramiro. ¿Dónde podemos quejarnos la atención de los señores del bar de la institución Colegio Guayaquil? Venían rumores de los chicos que tenían una mala atención, muy groseros, y la vuelta.
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0: Con fecha 25, casualidad, ayer asistieron unos peques y palparon lo mismo que pasa ahí. Ahí mismo. Si tienes algún problema en una escuela, en un colegio, una unidad educativa, tienes que ir ahí mismo. Concrete, abogado, concrete. Ese señor habla muy lento, me dice alguien. Para eso es el taller de vocerías que estoy presentando. 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Tengo 14 inscritos ya. Tienes solamente para escribirte hoy y hasta el martes. El taller de vocería. Vas a aprender 4 cosas. Primero, técnicas para mejorar tu dicción y perder el miedo al público. Segundo, cómo elaborar un mensaje concreto. Tercero, ¿cuál es el rol del vocero? Para que te olvides de qué iré a hablar, qué me tocará hablar. Y cuarto, tips para armar mejor tu discurso. Para vendedores, para padres de familia, para gerentes, para docentes que vienen a las entrevistas y luego no tienen muy bien, muy claro el tema que tienen que presentar. Yo tengo que sacarles con cuchara. Taller de speakers. 6 de octubre, 20 personas, solamente me queda el cupo para 6. Mándame el mensaje ahora, te mando la información. Inscríbete ahora. Acá me manda un mensajito, dice: Ramiro, le puedo mandar a mi mujer porque la verdad ya no entiendo nada, dice. Cada día me habla más golpeado. Mándale al taller de speakers. ¿Qué tal? Que son la nota ustedes, ¿no? 8:24.
2: Dramática.

0: Son las 8:27, recta final del programa. Hoy los espero. Ramiro, los taxistas interparroquiales hacen eso. Te cobran un adicional. Bueno. Escucha primero tú, me dice Irene. Bueno, Irene, voy a escuchar primero yo. Buena mañana. Abrazo fuerte para la gente que está con nosotros en Tanicuchí. Buena mañana.
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0: A ver, ¿qué me mandan? Están mandando las compras, oye.
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0: ¿Qué será esto? Me mandan una receta de cocina, me mandan. A lo mejor se equivocaron. Y no es de Miró. 8:27.
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0: Que no daría... 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Acá me mandaba la gente de Farmacias Cruz Azul.
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¿qué tal? Buenos días, las 11 de la mañana, 42 minutos en Aturbo. Estamos ya tocando el balón. Buenos clásicos, buena música. Un abrazo para la gente que está con nosotros ya escuchándonos, siguiendo el programa. Ayer tuvimos nuestro primer Tocando el Balón. Nos fue espectacular, la verdad. Me quedé loco con la cantidad de gente que nos pudo llamar, que nos pudo escribir, que pudo compartir con nosotros el programa. Ya saben, a este horario, de 11 de la mañana a 11 y 30, a 1 de la tarde hacemos Tocando el Balón. 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Gracias a Capilar Med, los expertos que están llegando a Ambato. 11:44, vamos a hablar de varios temas hoy. Pero antes, toda la gente que nos esté escuchando, los viernes voy a tener premios aquí en La Turbo. 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Solamente tienes que mandarme un mensaje. 0984-619305. Marquito, vos vas a manejar. Marcos Castillo va a manejar el celular de la radio. Y yo voy a manejar mi celular. Si quieres, manda un mensaje al celular de la radio o mandas un mensaje a mi celular. Al final del programa estoy sorteando una pizza familiar de Pizzería Giorginos, Cádiz y Pamplona, en Ciudad de la España. 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Quien no quiere cocinar, mande un mensajito. Quien esté en el bus, mande un mensajito. Me dices, te estoy escuchando, Rami, en tal lado. Me pones Pelileo, Baños, 102.9. Me pones en el trabajo. Mándame el nombre de tu trabajo. Ramiro, está cerrado el redondel de terremoto. Eso, mándame información. Mis reporteros de la calle, ¿qué pasó con...? Ahí están. Iban a pavimentar hoy, loco. Iban a pavimentar hoy el redondel de terremoto. Me avisaron ayer. Yo me olvidé de contarles en mi programa de la mañana. Tomar precauciones, por favor. ¿Cuál será la vía de desfogue? Me comentas. Gracias, Andrés. Cerrado el redondel de terremoto porque están pavimentando. Carlitos López Retoño me manda video. Le pusieron a cocinar a Carlitos López y está cocinando y escuchando la radio. Dice, gracias.

0: Eso, está participando. Buenas tardes, licenciado. Le escucho desde Picaigua. Soy Santiago Zailema. Santiago, un abrazo. Estás participando. Oye, pero no solamente tengo eso. Yo vine con regalos hoy. Hoy tengo una orden de alitas de Miró Sport and Grill. Súmale la pizza. Súmale las órdenes de alitas de Miró Sport and Grill. Y súmale, para que veas cómo estoy de regalón hoy, te voy a regalar dos pases para el Festival de los Vallenatos. Es 25 años del Festival de los Vallenatos. Heber Vargas, Luis Mateus, Los Inquietos y Las Musas. Ya llega el Festival de los Vallenazos, de los Vallenatos, en la Plaza de Toros San Bato este sábado 3 de octubre. ¿Qué haces este sábado, loco? Te voy a regalar tres entradas hoy. Solamente, ahí sí tienen que ponerme. Soy Pepito Pérez, te escucho en tal lado. Y me dice si quieres vallenatos. No, yo voy a sortear ahí entre todos. ¡Pujilí! Ya tengo señal de ese Pujilí, pero por favor. Hola, Rami, soy Pati. Redrobrante, escucho en Beicentro. 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Sinotruqueros para la pizza. Pati, te mando un abrazo, Pati. Gracias, en Sinotruc nos están escuchando. Bueno, voy a saludar con Marquito Castillo. ¿Qué tal, Marquito? Gusto saludarte. Marcos hace el programa conmigo en Tocando el Balón. Estamos esperando el retorno, el Pato Lasalvio, a ver si se incorpora o no al programa. Y bueno, vamos a ir sumando equipos para poner musiquita, clásicos y hablar de fútbol. Hola, Marcos, qué gusto saludarte. Una buena mañana.
1: Hola, Ramiro, muy buenas tardes a toda la audiencia de Turbo 93.3. Sí, 47. Sí, todavía nos falta, ¿no? Pero estamos ya con ese ambiente, con ese...
0: Por la pizza.
1: Sí, por la pizza. Esperamos a todas, igual, y a las promociones, a todo lo que nos estás anunciando, Rami. Igual, muchas cosas han pasado en el entorno al fútbol. Otra vez en polémica Cristiano Ronaldo, ¿no? Ya lo decíamos, compañeros, incluso aquí en esta mesa de trabajo y a toda la audiencia, Cristiano Ronaldo salía en defensa suya mismo. Nadie lo respaldaba, nadie estaba atrás de él, nadie lo dijo, ve, Cristianito, ¿sabes qué? Regrésate, vente con nosotros. No, nadie lo vino a buscar. Había muchos memes, Ramiro, en comparación de todos los jugadores que están ahorita por lo general ya veteranos. Ahora, a Ener Valencia lo buscaron y ¿por qué no vamos atrás de Cristiano Ronaldo? Se
0: ahora,
1: hablaba.
0: Seamos sinceros. O sea, si hablas de Cristiano Ronaldo, ayer lo decía y hoy lo vuelvo a ratificar. Para Ramiro Vela Jiménez, yo soy más seguidor, he sido toda la vida antes del Mundial. Si a mí me preguntabas quién es el mejor jugador del mundo, Cristiano Ronaldo, para mí. ¿Y por qué no te gusta Messi? No es que no me gusta Messi, Messi me encanta. Tengo la camiseta de Messi y Miró Sport and Grill. Messi tuvo la amabilidad, y lo voy a contar así porque lo he contado en algunas oportunidades. Me he transmitido 4 mundiales. En el Mundial de Qatar tuve el gusto de verle a Messi en vivo y en directo. Le entrevisté a Messi, me firmó una camiseta Messi, se portó calidad Messi.
1: Sí.
0: Lionel es espectacular, que es una pulga, ¿no? Me da por aquí.
1: Sí, pero en condición de personas son extraordinarias, aparte de la cancha,
0: Lionel Messi. Pero en cambio a Cristiano Ronaldo, que me encantaba, le he transmitido, pero nunca he podido entrevistarle. Nunca he podido estar cerca de Cristiano Ronaldo. Ahora que jugó Portugal en Estados Unidos o en el Mundial, quise llegar. Pero estuvo más complicado la acreditación para... porque yo tenía acreditación para todo el Mundial, entre los partidos que yo quería. Entraba al estadio, pero no tenía una cartita que se llama el mid-zone. ¿Qué es el mid-zone? Es la zona mixta donde vos puedes entrevistar a los jugadores. Nunca pude conseguir un mid-zone porque se acababan rápidamente y les dan prioridad a los medios de comunicación de ese país, de Portugal. Te digo una cosa, se me va Cristiano Ronaldo del fútbol y no tuve el gusto, quizás una de mis cosas que se me quedan en mi vida... Nunca pude entrevistarle a Cristiano Ronaldo y nunca pude verle en persona así tú a tú. Lo vi de lejos, nada más.
1: A Neymar usted sí le pudo evidenciar en el partido de Marruecos, no, pues estaba ahí, sí.
0: Con Neymar saludo en el partido de Marruecos, me levantó la mano Neymar.
1: Sí.
0: Entraba con dos chicas preciosas Neymar.
1: No,
0: yo no sé si iba a jugar fútbol o que iba, pero dos chicas preciosas con Neymar, con dos guardaespaldas entraba Neymar.
1: No, más que todo también eso que dicen ahora, ¿no? Los jugadores que por ejemplo ya están en su tiempo de retirada, hablemos de Lionel Messi, también Cristiano Ronaldo, Neymar ya lo hablábamos, lo queríamos aquí en Ambato con el partido de Macará, pero no tuvimos la oportunidad de verlo, pero yo siento que
0: los
1: entrevistarlos
0: que
1: va a ser una
0: los
1: cosa
0: macareños que viajaron al partido con Macará sí le vieron a Neymar allá.
1: Sí, ahí sí, y más que todo un partidazo. Imagínate un equipo de Ambato que, por así decirlo, no quiero minimizar a nadie, pero incluso allá en la prensa brasileña, argentina, en toda Sudamérica nos hacían, ¿quién es Macará? ¿De dónde salió ese equipo? Y mira el golazo que marcó allá.
0: Eso es lo que ganas cuando logras clasificar a Copa Sudamericana, ¿no? Pero bueno, el tema de Cristiano Ronaldo, para mí el mejor jugador del mundo, para mí, que, y acá me mandan un mensajito diciendo, Ramiro, o sea, a usted no le gusta Messi, pues yo le vi una foto a usted con Messi, ¿sí? Esa foto me la tomé en cambio cuando tuve el gusto de que con mi amigo Carlos López me fue a Miami y estuve en el anterior, porque ya construyó otro estadio el Miami. Estuve en el estadio anterior y lo vi jugar cuando Leonardo Campana todavía jugaba en el Inter de Miami. Es más, en ese partido Leonardo Campana marcó gol. Y ahí lo vi a Messi, tuve el gusto de tener su camiseta y de compartir un momento con Messi. Messi es otra cosa. Ahora, antes del Mundial, yo pensaba así. Yo llego al Mundial y Messi hace lo que hace, le lleva a Argentina a la semifinal. Y yo digo, no, pues, no es que estoy cambiando de opinión, pero Messi se ganó en ese momento mi inspiración y me hizo sentir Messi el mejor jugador del mundo. Y le puse como segundo mejor jugador a Cristiano Ronaldo.
1: Yo creo que más que todo ahí también entramos en cuestión de gustos, ¿no? Tal vez a Ramiro y a mí también, Marco Castillo, nos gusta valorar a un jugador por sus goles. Yo siento que tal vez a un jugador enaltecerle y ponerle como mejor jugador, siento que es haciendo goles.
0: Ahora, Messi llega al Mundial y rompe todos los récords. Cristiano llega al Mundial, rompe los récords. Sí. Pero el Mundial es mejor de Messi que de Ronaldo.
1: Sí, más que todo por lo que valoriza la selección argentina. Claro. Imagínate, la selección argentina juega para Lionel Messi, Cristiano Ronaldo no tiene la misma suerte.
0: No, pues, y Lionel Messi levanta. Hay un partido que Argentina está perdiendo, Messi se come un penal y luego termina levantando el equipo y gana 2-1 el equipo de Messi. Y llega a la final Messi sin ser favorito. Así que ahí yo cambié un poquito de opinión. Pero bueno, acá tenemos entonces el caso de Cristiano Ronaldo. Para mí, le faltaron al respeto a Ronaldo. El técnico Jorge Jesús se equivocó. Hay varios datos en medios de comunicación digitales, sobre todo, que dicen que ya habría sido despedido Jorge Jesús. ¿Ya hay una información oficial? ¿Es el técnico de Portugal o fue despedido Marcos Castillo?
1: No, en el tema de Cristiano Ronaldo, sí, el día de ayer incluso se suscitó un plantón en Dinamarca. Ni siquiera estaban, yo qué sé, seguidores de otros equipos. Seguidores de Cristiano Ronaldo bancaban a la salida del director técnico, pero no. Confirmado, el director técnico Jorge Jesús no ha sido despedido y la Federación de Portugal ha decidido respaldar el proceso del entrenador. Bueno. Por su consecuencia, Cristiano Ronaldo no ha dado declaraciones, pero ya en su comentario en Twitter él lo dijo todo.
0: ¿Sabes cuánta cantidad de gente dejó de seguir a la selección portuguesa porque se unió Cristiano Ronaldo? Fue una avalancha, ¿no? Y el poder económico, ¿no? Cristiano Ronaldo no le pusieron en un partido, tuvo inconvenientes con Jorge de Jesús. ¿Y sabe lo que hizo inmediatamente Cristiano? Como nosotros llamamos al Uber aquí, o llamamos a tu taxi, esta aplicación que tenemos acá, llamó a su avión particular que estaba en Madrid y dijo, venme a ver acá en Copenhague, ve. Fue el avión, lo vio en Copenhague y lo llevó a Madrid. No se complicó la vida y se fue a pasar las vacaciones. Pare de sufrir.
1: Es que más que todo yo siento que sí, esa falta de respeto, como tú dices, Ramiro, sí se lo sentiría una leyenda viva como es Cristiano Ronaldo. Tenerlo 30 minutos más que sea en un primer tiempo, ponle en el primer tiempo.
0: A ver, seamos sinceros. Portugal llegó a ganar una Copa Europea, ¿sí? Una Eurocopa.
1: Dos. Sí. Una Eurocopa y la Nation.
0: Que no son lo mismo. Una Copa, una Eurocopa y la National, que son dos copas distintas. De la mano de Cristiano Ronaldo. Sí. Cristiano Ronaldo lo levantó. Después, ¿qué jugador portugués se acuerdan ustedes antes de Cristiano Ronaldo? A ver.
1: Yo me acuerdo de Figo, antes de Figo, de Cristiano Ronaldo.
0: Pero más que de Figo en Portugal, de Figo en Barcelona.
1: Sí.
0: Porque Figo fue figura en Barcelona, aunque luego se fue al Real Madrid. Pero el mejor momento fue de Figo en el Barcelona. Era portugués. ¿Te acuerdas del back central Pepe?
1: Sí, Pepe.
0: Es un
1: jugador del Real Madrid.
0: Un achero, sí. Pepe. Pero a ver, de Portugal, ¿de qué? ¿Te acuerdas vos de Rui Costa?
1: No.
0: Rui Costa fue un jugador portugués anterior o de la misma época de Figo. Pero ni Figo, que en algún momento llegó a tener una connotación internacional, llegó a ser considerado entre los 5 mejores del mundo.
1: No, ni siquiera. Incluso los canteranos que tenía ahí Cristiano Ronaldo en su juventud era, yo que sé, Pepe, Cristiano Ronaldo, el mismo Fabio Cuentrao, por las bandas jugadores que no se me vienen a la mente. Hoy en día todos retirados y más que todo nunca llegaron a la magnitud que hoy es y aún entonces, sigue siendo Cristiano.
0: El que le puso en el mapa del fútbol a nivel internacional a Portugal, es más, yo me compré la camiseta de, ahora en el Mundial siempre me compro camisetas del Mundial, las que me gustan, me compré la camiseta, pero me compré la de Ronaldo, pues. No me iba a comprar la camiseta de ningún otro jugador. Me compré la de Ronaldo. Eso se llama legado. Cuando tu nombre traspasa lo que hiciste. Y ahora no va a jugar Cristiano Ronaldo, tal vez con la selección, pero el legado sigue. Vos le ves a los chuzos a los enanos, a los pequeños de la casa. ¿Y son Messi o Ronaldo?
1: Sí, no hay otra, como quien dice, esa discordia entre dos jugadores. Y esa fue la más sana, Cristiano Messi. Oye, dígame usted, Ramiro, hoy en día hay, yo que sé, una rivalidad así tan importante como ellos dos. No hay.
0: Se acaba Cristiano, se acaba Messi, se acaba la rivalidad de redes, se acaba todo. Porque hay otros jugadores, ¿no? Algún rato podemos hacer un programa de quién va a ser el jugador que reemplace la historia de Cristiano Ronaldo o la de Lionel Messi. Todavía yo no los encuentro. El más... Dicen que Yamal no me cae porque tiene una actitud media prepotente. Dicen que Vinicius no ha logrado eso. Dicen que Haaland sí en su momento, pero se va del Mundial y a Haaland ya no es Mundial. Entonces, no hay o no han salido los jugadores necesarios para superar todavía lo que es Cristiano Ronaldo y Lionel Messi. Y volviendo al tema de Ronaldo, en Portugal no hay otro. Dame un nombre, a ver, si yo le pregunto ahorita a cualquier oyente de la radio, dame un nombre de un jugador que estuvo ayer en la selección de Portugal. Muy pocos te van a dar.
1: No, muy pocos. Tal vez conocidos como...
0: los que estuvieron en el Mundial.
1: Sí, los que estuvieron en el Mundial. La base.
0: Pero todos te van a decir, Portugal es Cristiano Ronaldo. Cuando logras identificar a un país como Portugal por un jugador como Cristiano Ronaldo, ese jugador traspasó la línea de ser un solo jugador a ser el legado, el referente de ese equipo. Y lo que hizo Jorge Jesús no estaba bien. Quiero que escuchen lo que dijo Jorge Jesús por el tema de... Cristiano Ronaldo, antes de irnos ya a la primera pausa del programa.
2: Eu sou treinador, né? Isso é muita confusão para a tua cabeça. Eu posso prometer o que eu quiser. Eu sou treinador, disse ao jogador, ele não eras para chegar, eu vou te levar para o banco. Se precisar de ti 30 minutos, vai chegar.
0: Está em português, mas algo se entendeu. Não posso permitir que um jogador maneje a seleção. Aqui o entrenador sou eu. Dijo el entrenador de la Federación Portuguesa de Fútbol. Hoy, el diario A Bola, que es el diario más importante de Portugal, dice, Cristiano Ronaldo abandona la selección. Triste adiós de CR7.
1: Hay una cosa que resaltar también, incluso en el partido del día de ayer, que obvio gana Portugal a Dinamarca 4-2, pero hay el jugador que marca para Dinamarca, ni siquiera Portugal. Yo pensaba tal vez ver algún homenaje o algún respeto que tenían la nueva juventud de ahora de Portugal, pero el día de ayer Dinamarca marca el gol y el jugador Hausen hace el festejo de Cristiano Ronaldo y Joao Cancelo al momento de hacer el de Portugal, mejor lo provoca Cristiano Ronaldo. Y al último, el mismo jugador de Dinamarca, en vez de ir a abrazarlo o darle la mano al director técnico, lo empujó y se hizo súper viral.
0: Me dicen que Haaland marcó el empate con Noruega y hizo el festejo de Cristiano Ronaldo. Sí. El de salir, saltar, pararse así de CR7. Ayer hablábamos, por ejemplo, el mismo hecho de que le quiten... Yo por lo menos hubiera dicho, en esta próxima temporada no vamos a utilizar la camiseta número 7... en honor a Cristiano Ronaldo. O sea, lo menos que se merecía.
1: Sí, es que más que todo el respeto nace desde ahí, ¿no? Nosotros hablábamos, sí, la falta de respeto, que sea, le hemos menospreciado a Cristiano Ronaldo, póngale en eso también. Pero el número 7 yo siento que tal vez debía haber esperado, porque no es un jugador como que tal vez se lo haya ganado, pero camiseta es camiseta, ¿no?
0: Después del 7 de Cristiano Ronaldo, ¿alguien más se merecía la 7? ¿Vos hubieras dado la 7 a cualquier jugador?
1: No.
0: Había que esperar que venga un reemplazante de Cristiano Ronaldo. Bueno, esa es mi forma de actuar. Vamos a irnos a la primera pausa. Son las 11:59 en este Tocando el Balón. Déjeme saludar, Carmita. Buena mañana, Ramiro. Le estoy escuchando en mi taller, Ramiro. Me inscribo para la pizza, por favor. Mándeme su apellido. Hola, Ramiro. Te escucho a full volumen en el taxi. Darwin Lozada. Gracias, Darwin. Una buena mañana. Buen día, mi turbo. Soy tu fiel oyente. Saludos desde Pelileo. Grande sector La Moya. Abrazo bien fuerte. Rebeca, ya en Pelileo somos número uno. Licenciado, buenos días, le escucho desde Pujilí. Cristian Gavilanes, un abrazo, mi querido Cristian. Ramiro, buenos días, saludos desde el Cantón Ceballos, inscríbeme para la pizza, por favor. Jimmy Silva, Jimmy, buena mañana, un abrazo, saludarte también. Y bueno, acá está Talía, también nos dice Ramiro, buenos días, que nos ayude, por favor. 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Pueden mandar su nombre, me dicen desde dónde, participan de 3 premios. Tengo 4 premios. Tengo la pizza, tengo las alitas de Miró Sport and Grill y tengo dos entradas para los vallenatos. Hoy regalo cuatro premios entre mis oyentes de Tocando el Balón. ¿Vos tienes mensajes, Marcos?
1: Sí, tenemos mensajes acá. Dice, buen día, Ramiro, por favor me inscribes para participar en el sorteo de la pizza. Felicidades, te escuchamos siempre. Javier, Barrio Nuevo, Aldas. También tenemos más saludos. Hola, Rami, me puedes anotar también para la pizza y las alitas. Mi nombre es Alicia Morales. Y también para los vallenatos. Nos escriben muchísimas personas para los vallenatos. Javier, Barrio Nuevo, Aldas. Y también Teresa nos escribe y dice, muy buenas tardes, Ramiro, mi querido Ramiro, por favor, ¿me puedes inscribir para el sorteo de los vallenatos? Mi nombre es Teresa Quirola.
0: Correcto, hoy sorteamos una pizza gracias a Pizzería Giorginos en calle Cádiz y Pamplona, en la ciudad de la España. Algo de música, la pausa y venimos.

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0: con 12 minutos, son las 12 con 12 minutos. Qué clasicazo. Last Ride to London, Electric Light Orchestra. Las 12 con 11 minutos. Bueno, tengo cualquier cantidad de mensajes de la gente que quiere participar por los premios. Todos los viernes voy a tener premios. Hoy, gracias a Miró Sport & Grill, una orden de alitas. Gracias a Miró Sport & Grill en La Castilla y Cuenca, una orden de alitas para hoy en la tarde. Orden personal de alitas. Gracias al concierto Los Vallenatos. 25 años, Festival del Vallenato en la Plaza de Toros este sábado, 3 de octubre a las 7 de la noche. Dos boletos para que se vayan, gracias a Turbo, al Festival de Vallenatos. Y gracias a Pizzería Giorginos, una pizza para que usted vaya a disfrutar. 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Así que esos son los premios. Solamente me mandan su mensajito. Me tienen que decir de dónde me escuchan, por favor. Me tienen que decir que desde dónde me escuchan. Ramiro, confirmado, escuchándote en Píllaro. Gracias, Marianita de Cepíllaro. ¿Hay cómo ir a los vallenatos? Marianita, le inscribo, por favor. Gracias, Marianita de Cepíllaro. Hola, Ramiro, saludos, te escribo por las entradas a los vallenatos. Miguel Bustos, un saludo al amor de mi vida, Pame, que es lo mejor del mundo. Dígale que le amo, pero por favor, están con saludos ahora. Ramiro, me inscribe, soy Rebeca Chicaiza desde Pelileo. Gran sintonía acá en Pelileo, La Turbo. Por eso, Ramiro, te saluda Eddie Ordóñez desde el centro de Ambato. Excelente programa. Por favor, que me inscribas para los premios de la pizza y de los vallenatos. Hay gente que quiere ganarse los dos premios. Ramiro, soy Vladimir Lozada. Escribe para los vallenatos. Te escucho full en el carro siempre. Buena mañana, buenas tardes, Ramiro. Soy Richard Pazmiño. Te escucho en mi taxi. Puedo participar en lo que tengas voluntad de darme. Estás participando, Richard. Ahí vemos qué premio te ganas. Ramiro, te escucho en el trabajo por la pizza. Adela Silva, Adelita, buena mañana. Buen día, Ramiro. Excelente programa. Muchas felicidades. Full sintonía en baterías Maribel. Ah, no, en barbería, sí. Barbería Maribel. Un abrazo, Barbería Maribel. Un abrazo grande por escucharnos. Buenos días, estimado Ramiro. Te escucho en Guachichico. Por favor, inscríbeme para el sorteo. Soy Elizabeth. Excelente programa. Y tengo más mensajes. Tú tienes mensajes también para ya irnos con otro tema.
1: Sí, por supuesto, mi estimado Ramiro. ¿Me puedes apuntar, por favor, para las alitas de Miró? Excelente programa. Ad Mariela Peña, te escuchamos desde el centro de Ambato también. Hola, estimado. Anótenme para los premios, porfa. Fernando Espinosa les saluda.
0: Correcto. Gracias, Fernando. Gracias a toda la gente. La verdad, La Turbo está sonando por todo lado y vamos por más. Les cuento además que me está escuchando este momento Fernanda Hidalgo. Fernanda Hidalgo es la nueva voz de Turbo FM 93.3. Ya he tenido el gusto de trabajar con Fernanda. Con Fernanda trabajé en Extrema. Con Fernanda trabajé en una campaña política también. Periodista, relacionadora pública. Único miembro de las relacionadoras públicas de Latinoamérica. 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Ayer logramos conversar. Es la nueva voz de Turbo. Va a estar de 2:30 de la tarde a 5 de la tarde haciendo su programa. Fernandita Hidalgo, te mando un abrazo. Ahí nos está escuchando la Mutualista Ambato. Las 12:14. ¿Qué dice la gente luego de la derrota? Porque es derrota al final, perdimos en penales ante Japón, Marcos Castillo.
1: Sí, más que todo, sí hubo muchas críticas a Marcelo Gallardo, pero siento que todavía es muy pronto. Pero nosotros los ecuatorianos nos hemos caracterizado en ya querer resultados. Y sí, ayer la crítica se desbordó, pero bueno, más que todo la selección ecuatoriana de fútbol ya retomó de inmediato a los entrenamientos en territorio asiático, enfocado ya con su partido en Panamá. Tuvo trabajo individual entre dos grupos. Marcelo Gallardo trabaja con su 11 titular y también con su 11 que tiene en banco, pero pienso que tal vez para Panamá tendríamos una nueva, un 11 titular o algo diferente.
0: Ayer me preguntaban a mí, en mi programa de cobertura en Quito, me decían, Ramiro, desde tu visión como director técnico, porque saben que tengo el título de director técnico, si ya estás eliminado, si ya el partido contra Panamá no es tan importante como contra Japón, que había que clasificar para jugar la final de la Copa Kirin, ¿qué pones? ¿A los titulares o aprovechas y pruebas a los que no pusiste en el partido contra Japón o a los que no pusiste contra Corea del Sur? ¿Qué harías tú? Y yo le dije, la verdad, no tengo nada que perder. Yo pondría a los que no puse en los otros dos partidos. Yo probaría una línea posterior distinta.
1: Sí.
0: Probaría un medio campo con los que entraron a la variante, ahora de titulares. E inclusive pondría a Valle en la puerta. Pondría a Valle en la puerta, ya no le haría tapar a Galíndez. Y pondría a los dos delanteros que no han jugado hasta ahora con la selección.
1: Yo diría que tal vez sí, con este partido que tenemos contra Panamá. Yo sé que tal vez ya en la Copa Kirin Ecuador se juega ya el tercer puesto. Tal vez ya incluso quedar eliminado a cuarto puesto, ¿no?
0: ¡Último!
1: Pero yo digo que sí, sería lo peor terminar últimos entre equipos como Panamá, Nueva Zelanda, Japón y nosotros de Ecuador. Siento que tal vez quedaría mal. Pero sí, como tú dices, Ramiro, siento que debería darle chance ya ahora sí de titular a Riquelme Angulo. O más que todo darle ese chance de foguearse muy bien a jóvenes estrellas como tiene a Antony Valencia, incluso
0: a Denilson.
1: Nilsson. O sea, Nilsson Angulo decía que ya estaba muy bien.
0: Mete apreciado de lateral.
1: ¿Sí?
0: Déjale jugar a Alan Franco de volante, de contención. Pero si lo quieres poner, si no, da la oportunidad a los otros que llevaste, loco. A los otros que llevaste. Porque repito, contra Panamá, no estoy menospreciando a Panamá, cuidado. Yo no soy de los periodistas que menosprecio a Panamá. Pero creo que nos da lo mismo ser terceros o cuartos. O cambien algo la cosa.
1: Sí, yo creo que más que todo no cambiaría nada. Porque tal vez pelear, yo que sé, el primer lugar o llegar a ser campeón de la Copa Quirín no hubiese quedado en nada mal para Marcelo Gallardo. Pero en banca tiene a Ramírez, tiene a Valle, tiene a Félix Torres.
0: A ver, vamos por ahí, los convocados. Los tres arqueros convocados. Ramírez, Valle,
1: Valle y Galíndez.
0: ¿Valle ha jugado o no?
1: No, no ha jugado.
0: Inclusive yo pondría a Ramírez. Hasta
1: sí,
0: para
1: también.
0: Ver en qué nivel está, pues.
1: O sea, más que todo a Moisés Ramírez no se le ha dado la oportunidad porque mucho se ha hablado de lo malo que ha tenido las participaciones.
0: ¿Qué malo? Cuando jugó con Independiente, cuando estuvo con la selección, se creció. Por ahí tuvo dos o tres errores. Está jugando en Grecia.
1: Sí, más
0: no
1: que
0: está
1: todo.
0: Está jugando en esquina, no está jugando en Perú, no está jugando. Está jugando en Grecia, es titular un equipo grande.
1: Y más que todo, a Moisés Ramírez lo comieron muchísimo entre la...
0: La prensa. Cuando,
1: sí, y la misma prensa ecuatoriana, ¿cómo lo decimos? En el partido con Venezuela fue.
0: Ecuatoriano come Ecuador.
1: Sí.
0: Ecuatoriano come ecuatoriano. A Moisés Ramírez lo acabaron aquí, mientras allá ha salido varias semanas el arquero de la fecha.
1: Sí, y es titular inamovible en su equipo.
0: Titular inamovible, y se habla de un cambio de equipo. Saldría de Grecia y se habla de que la intención es que vaya a Moscú. Iba a ir a un equipo de Rusia, sin embargo, por estar sancionado Rusia, prefirió quedarse Ramírez jugando en Grecia.
1: Sí, yo creo que más que todo eso es la característica de nosotros. Cuando nosotros estamos bien, los apoyamos, incluso también llevan las críticas, pero con Moisés Ramírez nunca fue algo bueno para sí.
0: A Moisés Ramírez lo acabaron y es gran arquero. Por eso te digo, sale Galíndez, yo pongo a Valle de titular y Ramírez es suplente. Hazlo jugar en este partido contra Panamá. En la defensa, a ver, ¿a quién tenemos? Laterales.
1: Ángelo Preciado, Pervis Estupiñán, Félix Torre, Caicedo, Jackson Poroso, Hurtado y William Pacho.
0: Mira, yo le dejaría descansar a William Pacho.
1: ¿Sí?
0: Me encantaría verle a Félix Torres con Poroso. Yo seguiría manteniendo a Pervis. Por el otro costado pondría a Preciado.
1: ¿Sí?
0: Sí.
1: No tendría más problema en ese estilo de
0: medio sector.
1: Lo tenemos Alan Franco, Pedro Vite, Denil Castillo, Jordi Alcibar, Nilsson Angulo, John Yeboa, John Mercado, Anthony Valencia, Alan Minda, Kenny Arroyo y Jeremy Sarmiento.
0: Yo juego con Kenny Arroyo, no hago jugar a Franco, juego con Denilson Castillo, juego con Jordi, que para mí el mejor jugador del partido contra Japón fue Jordi.
1: Sí, sí.
0: ¿Sí? Jordi, Sarmiento, perdón, Jeremy Sarmiento. Pongo a Sarmiento y ahí me queda la duda, ¿con quién completarías tú?
1: Yo
0: pondría a Yeboa otra vez.
1: Sí, lo pondría a Yeboa porque más que todo ponerlo en su puesto, porque lo ponía casi como cerca del delantero y no le rindió mucho en los dos partidos, pero poniéndolo en el puesto a John Yeboa siento que tiene algo más que dar. Pero y mira que con la entrada de Jeremy Sarmiento otra vez en la selección, hubo juego.
0: Para mí el mejor jugador de la selección en el partido contra Japón se llama Jeremy Sarmiento. Sí, jugador de primer nivel que lo vuelve a convocar Gallardo porque Bacacese nunca lo convocó y lo dejó fuera del Mundial. Y los delanteros yo pongo a Riquelme Angulo y le pongo a Jordi Caicedo.
1: Sí, no hay más para elegir, solo están los dos.
0: Señores, ahí está la alineación. Vamos a ver cuánto me equivoco. Hablamos el lunes que juega contra Panamá, ¿no? Las 12 del día con 20 minutos, 12 con 20. Escuchemos a Marcelo Gallardo aquí en el Tocando el Balón. ¿Cuál es su criterio sobre el último partido de Ecuador con Japón? He invitado al profesor, director técnico del equipo de Ecuador, Marcelo Gallardo.
2: Vamos a favor. Sí, por eso quiero rescatar el comportamiento del equipo, más porque jugamos contra una muy buena selección, que posiblemente después de lo que sucedió, ese sabor amargo que fue jugar el partido en Corea con un contexto totalmente no habitual, ¿no? Pero que había que jugarlo porque estaba predispuesto así. Yo creo que después de eso sabíamos, y yo lo había hablado no solamente con mi cuerpo técnico, sino también con los futbolistas, que íbamos a estar mucho mejor, por una cuestión ya de descanso físico, de cambiar el sueño, de estar mejores predispuestos también para asimilar conceptos en estos 4 días de entrenamiento que tuvimos. Entonces me parece que sí, que fue bueno dentro de el poco tiempo que llevamos y que jugamos contra una muy buena selección, que vuelvo a decir, en mi opinión fue una de las selecciones que me despertó un atractivo diferente en la Copa del Mundo. jugando de visitante con su gente.
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0: Aquí estamos en el programa Tocando el Balón de 11 y 30 a 1 de la tarde. La nueva programación de Turbo, una radio más viva, más activa. Gracias, tengo cualquier cantidad. Déjame saludar al gerente general de Crecer Cooperativa de Ahorro y Crédito, a Roberto Panchi, que está próximo a inaugurar su nuevo edificio el 12 de noviembre. Y Montalvo, un abrazo, mi querido Roberto Panchi. Le mandamos un saludo. 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Un abrazo. Bueno, tengo más mensajitos de la gente que quiere inscribirse. 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Nos está haciendo una rotulación para acá, para el estudio. Espectacular. 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Así que a la jefa de Crear Print Diseños y a Alejandro Vargas también le mandamos un saludo. Buen día, licenciado, la escucho desde La Tacunga, escribe para el sorteo. Mi nombre es Franklin Chiluiza. Franklin, un abrazo. Ramiro, me encanta tu programa, música, información y tu voz sobre todo. Sandrita, inscríbeme para el sorteo. Te inscribo, Sandrita. Muy buenos días, Ramiro. Les saluda Gabriel desde Picaigua. Quiero participar por la orden de Mireo. Gabriel Palate, un gusto saludarte, Gabriel. Don Ramiro, buenas tardes. Inscríbame para el sorteo de cualquiera de los premios, por favor. Marina Landa, Marina está participando. Buen día, Ramiro. Te escucho desde Avenida del Rey en Pastelería Migas Key. ¿Me puedes inscribir para la entrada de los vallenatos? Gracias. Soy Tatiana Villacreces. Tatiana, estás participando. Buenas tardes, don Ramiro. Soy Anita Núñez. Le escucho desde el Mercado Mayorista. Saludos. Deseo participar para los premios. Está participando. Qué cantidad de gente, ¿no? Ramiro, por favor, inscríbame para la pizza y para las alitas. Jessy Cova. Jessy está participando. Todavía tienen tiempo. Hago el sorteo 5 minutos antes de la 1 de la tarde que me voy del programa.
1: Sí, también tenemos acá saludos. Buen día, Ramiro, soy Javier Pazmiño. Porfa, inscríbeme para los vallenatos. Tenemos muchos mensajes también. Hola, estimados, anótenme para los premios, porfa. Fernando Espinosa les saluda. También tenemos, te escuchamos desde el centro de Ambato, Ad María La Peña. Mi estimado, por favor, anóteme para las alitas en Miroes por Angril.
0: Correcto, buenas noticias. Ya terminando, terminamos con el tema de Ecuador, ¿no?
1: Sí, sí.
0: ¿El partido qué horas va a ser? ¿Confirmado 12 de la mañana?
1: Confirmado a la 1:30 de la mañana.
0: 1:30 de la mañana de lunes. ¿Qué dicen ustedes? ¿Madrugo y vengo a transmitir el partido o mejor me quedo durmiendo?
1: Yo creía que tendríamos que pensarlo muy bien.
0: No, no, ni loco vengo. 1:30 de la mañana, ni loco. Además, contra Panamá. Ahora sí ya me he hecho medio fino. Si fuera contra, por ejemplo, un Ecuador-Portugal. Ecuador-Alemania, sí, me madrugara a ver. Pero les voy a ser sincero, ni me voy a ver el partido. Yo 1:30 no me levanto a verle Ecuador-Panamá. Disculpen nomás.
1: Yo creo que más que todo la hinchada ecuatoriana, siento que ya ahorita ya no va a estar muy pendiente porque los malos resultados de Ecuador no le han acompañado. Pero a los futboleros que igual quieren seguir a Ecuador, este día lunes a la 1:00 de la mañana se enfrenta a Panamá para el tercer o cuarto puesto de la Copa Kirin.
0: Les tengo buenas noticias sobre Superman. Ener Valencia ha sido convocado, ya salió la lista definitiva. Porque estaba siendo, en un partido no fue convocado, ¿no?
1: Porque lo borraron por tema de muchos extranjeros.
0: No podía convocar muchos. ¿Cuántos extranjeros tiene Boca?
1: Me parece que tiene nueve. Sí, me parece que tiene 9.
0: 9, entonces no podía poner a todos los extranjeros en la lista del partido. En un partido no entró Ener Valencia, pero en el último partido entró, hizo 3 goles. Le siguen soñando a Ener Valencia. Pues Superman Ener Valencia ha sido convocado para el partido este fin de semana para medir a Unión. Entiendo que es Unión Santa Fe, ¿no?
1: Sí, es ahora, el día de hoy.
0: Hoy juega el equipo de Boca Junior.
1: Este día viernes 2 de octubre, Unión Santa Fe en La Bombonera.
0: Así es hoy. Sí. En La Bombonera, de local, el equipo de Boca, 19 horas 30 hora de Ecuador.
1: Sí, todos los que quieran verlo, 19 horas con 30.
0: Hora de Ecuador, 21 horas 30 hora de... No, antes, 17 horas 30.
1: 19 horas con 30 Ecuador, 21 horas con 30 Argentina. 21 horas con 30
0: Argentina. Sí, tengo razón. 21 horas 30 Argentina, 19 horas 30 Ecuador. Hoy juega el señor Ener Valencia.
1: Y ojito que parece que va a saltar de titular.
0: Yo no quisiera que salte de titular.
1: Sí, parece que va a saltar de titular porque en la prensa argentina lo piden. Después del destacado partido que tuvo contra Racing, yo siento que tal vez ya se merece. No ha jugado todavía Ener Valencia de titular, pero con esa jerarquía que tiene el ecuatoriano, yo pienso que tal vez este partido va. Aunque incluso siento que en el cambio le ha venido bien venir jugar a Ener Valencia, aunque veremos qué pasa en el partido contra Unión de Santa Fe. Todas las personas deben estar pendientes de ese partido.
0: Sí, a ver, A mí me encantaría que Ener Valencia sí salte de titular. Decía, ¿sabes por qué? ¿Por qué inicio dije que no salte? Porque le va bien de suplente. Le ha ido bien de suplente, pero se ha ganado. Dime tú, y le pregunto a la gente que le guste el fútbol, un jugador que hace 3 goles de cabeza, hat-trick, que salva a tu equipo de ser eliminado, faltando 30 minutos, ¿merece ser titular o no merece ser titular?
1: Yo creo que sí. Tiene que ser titular.
0: Sí, yo también creo que sí.
1: Es que más que todo se ha venido ganando. Hablemos bien ya de lo que está pasando con Ener Valencia. Yo siento que ha venido a salvarle partidos. Yo sé que al principio, mira, Ramiro, lo transmitíamos en nuestro programa en Tocando el Balón. Le hicieron hasta una canción a Ener Valencia. O sea, okay. En Argentina ya se está haciendo algo muy histórico este tipo de declaraciones y todo lo que está haciendo, pero siento que le falta un poco más de afianzarse. Ya le entró el gol a Ener Valencia, ya sabe lo que es marcar con Boca Junior, pero ahora marcar en casa con toda la gente respaldándole va a ser una maravilla.
0: Me hiciste acuerdo a la canción de Ener Valencia y la tengo aquí. Esta canción le hicieron a Ener Valencia y al Boca que le ganó a Racing. Escuchen.
3: ¡Hey! Empezó ganando.

0: esa canción va a ser histórica. Un ecuatoriano metido en una canción de Boca Junior, histórica.
1: Sí. Histórico, incluso más que todo lo que hizo Ener Valencia ya se ha ganado a la gente porque le estaban dando palo. En los primeros partidos de Ener Valencia era un desastre, nosotros lo criticamos, también lo alabamos, pero ahora ya tiene una nueva canción Ener Valencia, o sea, como ecuatorianos deberíamos sentarnos contentos.
0: Sí, señor, aquí estamos en Tocando el Balón, 1:30 p.m, vamos a la pausa, ya venimos con la última media hora del programa. Les contamos, hay partidos amistosos. Hay partidos amistosos, también va a jugar el equipo de técnico, va a jugar el equipo de Macará, partidos amistosos. ¿Cuándo reanuda el campeonato? El 10 de octubre, cuando empecemos ya a transmitirle. Aquí en La Turbo les cuento que les vamos a transmitir los partidos de Macará y les vamos a transmitir los partidos de técnico universitario. 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

0: Nos vamos a la pausa para comerciales, pero antes tengo que saludar. Hola, Ramiro y Marcos. Les saluda Liz Castillo. Les escucho desde la Simón Bolívar. Me puedes anotar para la pizza y las alitas. Muchas gracias, Liz. Estás participando. Ya estás famoso, Marquito. Ya te saludan a ti también.
1: Sí, gracias, gracias a toda la audiencia.
0: Hola, Marquitos. Te saluda Rocío. Dice, felicidades, excelente transmisión. Por favor, me anotas para las alitas y la pizza. Rocío Toaza. Ramiro, estoy pasando por Miró y te escucho. Ya voy a ir a almorzar en el restaurante. Nos encontramos ahí. Franklin, un abrazo, mi querido Franklin. ¿Tienes más mensajes?
2: Sí, muy buenas tardes, estimados. Mi nombre es Isaac Villacrés. Por favor, me pueden inscribir para el sorteo de cualquiera de los premios. Los estamos escuchando. El Ambiente Futbolero, la mejor radio de Ambato, Ramiro.
0: Correcto. Gracias, señores. Nos vamos a la pausa. Ya venimos enseguida. La última media hora del programa. Técnico va a ser partidos amistosos. Macará tiene partido amistoso. No sé si Musurruna va a jugar algún amistoso.
2: Sí, entre Macará y Musurruna.
0: A Macará y Musurruna juegan. Te los cuento ahora al regresar de la pausa para comerciales. La música.

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0: Las 12 con 41 minutos, recta final del programa. Me están diciendo por qué no se va hasta las 2 de la tarde, don Ramiro. No, mucho ya. Horita y media del Tocando el Balón, suficiente. Acá tengo más gente que quiere inscribirse. Soy Gabriela desde Guachi y deseo participar en el sorteo para los vallenatos. Buenas tardes, don Ramiro. Escríbeme para las alitas de Miró. Full sintonía. Estoy en el Gerpasol. Full sintonía en Gerpasol. Darwin Altamirano, un abrazo a la gente que nos lleva en los buses y en los taxis. Un abrazo fuerte, Ramiro. Escríbeme también para las alitas, por favor. Gatiris, pero manda tu nombre, loco. Ana de la Silva, ya. Ya me mandó el nombre antes. Un abrazo para la gente de Online Store. Ahí está Dani Pico. Un abrazo fuerte, mi querido Dani. Y me están preguntando por qué no estamos saliendo como hacíamos antes en el programa de Tocando el Balón en vivo en YouTube y a través de nuestra página de Facebook. Desde la próxima semana. La próxima semana no solamente nos van a escuchar, sino nos van a ver. La próxima semana tenemos ya el equipo de trabajo acá, ya están en las cámaras, estamos terminando la mejora de la cabina. Va a estar espectacular esto, la verdad. ¿Cómo la ves? ¿Cómo está quedando todo?
1: No, es espectacular. Aquí Turbo la hemos renovado. Ramiro Velas está comiendo todo la audiencia aquí en Turbo. Yo siento que nos va a ir muy bien. Y más que todo nos piden más información sobre fútbol y la música, que también les gusta a todos.
0: La próxima semana, el lunes, salimos ya con el programa en la página de Tocando el Balón en vivo. Para que nos vean también en Facebook y en TikTok. Así que para la gente que está preguntando aquello, un abrazo Dani y Pico de Online Store. Hola Ramiro y Marcos, les saluda Liz Castillo, ya habías leído este mensaje. Amigo Ramiro, saludos. Soy un oyente del excelente programa deportivo. Por favor, me anotas para el sorteo de las alitas y la pizza. Atentamente, Fabiola Andachi. Oiga, las mujeres han estado con nosotros hoy en el programa deportivo.
1: Muy futboleras, muy futboleras.
0: También son futboleras, sí, señor.
1: Sí, toda la audiencia, saludos, saludos.
0: ¿Tienes algún mensaje final antes de irnos ya? Porque ya mismo vamos a sortear.
1: Sí, por supuesto, también nos escriben, dice, soy Isaac Villacrés, por favor, me pueden inscribir para el sorteo. Muy buena radio, Ramiro, saludos, los escucho desde el centro de Ambato.
0: 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Ya les mandamos ahí un fuerte saludo. Buenas tardes, Ramiro. Soy Iván Ocaña. Por favor, inscríbeme en el sorteo para las alitas y la pizza. Te quedo muy agradecido, mi amigo. Un abrazo, mi querido Iván. Hola, Ramiro. Soy Marcos Atiencia. Te escucho en Baño 102.9. Acá la Turbo es como en casa. Un abrazo para Baños. ¿Sabías que teníamos frecuencia solo para Baños?
1: Sí, me quedo sorprendido. Tenemos audiencia en Baños, en Ambato. También nos escribían de la Tacunga, Pujilí.
0: Pujilí, Saquicilí. Sí, señor. Buenos días, don Ramiro. Saludos, inscríbame para el sorteo de la pizza escuchando desde el carro, Kevin Núñez. Un abrazo, mi querido Kevin. Ramiro, esperando a los guaguas que salgan de la escuela y escuchándote, Carlos Galarza. Gracias, Carlos. Un abrazo fuerte. Bueno, vamos a terminar partidos amistosos, Macará, partidos amistosos, Técnico Universitario y Musurruna también.
1: Sí, como lo sabemos por los partidos amistosos de la selección ecuatoriana en la Copa Quirín, se detuvo la fecha de la Liga Pro, pero los equipos ambateños han hecho noticia y quieren seguir fogueando a sus partidos. Incluso Técnico Universitario con Ismael Blanco hacía noticia porque trabajaba día, tarde y noche. Adivina dónde los llevaron a Técnico Universitario. Los hicieron escalar toda la subida de Quiza Pincha. Ismael Blanco los quiere a punto y para hablando de Técnico Universitario.
0: Pero tienen que hacerles eso todos los días, pues sí, están penúltimos en la tabla.
1: Sí, y pienso que todavía ya es tarde para
0: si
1: volver al físico. Sí.
0: Si caminan en la cancha, eso había que hacer en la pretemporada, señores. Pero bueno, más vale tarde que nunca. Un equipo que no funciona y que camina en la cancha, hacerle trabajar.
1: Sí, y más que todo el físico se le notaba a Técnico Universitario. Como tú dices, Ramiro, caminaban en la cancha. Esperemos que ya para el 10 de este mes, que ya retoma otra vez la Liga Pro, confirmado el partido de Técnico Universitario para este fin de semana en Chillo Gallo. Técnico Universitario enfrenta a Laucas a las 10 de la mañana.
0: Correcto. A ver cómo está el partido.
1: A las 10 de la mañana, Técnico Universitario versus el Aucas.
0: ¿Cuándo?
1: Este día sábado.
0: Este día sábado. ¿Es abierto? ¿La gente puede ir a verlo?
1: Esa puerta cerrada.
0: Entonces, ese es un partido de comprobación.
1: Sí.
0: ¿La diferencia entre partido amistoso y partido de comprobación? ¿Público o no público? Un partido amistoso es un partido donde se permite que la gente entre a verlo. ¿Sí? Puede ser gratis o pagado. Pero un partido de comprobación, no hay límite de cambios, no hay límite de variantes, inclusive a veces no hay límite de tiempo de juego, se puede jugar más. Ese es un partido de comprobación y eso es puertas adentro. ¿A quién le ayuda más, a Aucas o a Técnico?
1: Yo creo que tal vez para verificar el físico que tiene el técnico universitario, tal vez a técnico para mejorar, porque yo siento que Aucas sí ha tenido una buena regularidad,
0: no,
1: pero...
0: está en el hexagonal
1: sí,
0: de arriba, Aucas.
1: Sí, está muy arriba, y más que todo, siento que sí se le da el chance para no perder fútbol, y más que todo, Norberto Araujo ha demostrado que en condición física, Aucas juega muchísimo.
0: Sí, señor, totalmente de acuerdo contigo. Y mientras tanto, Macará y Musurruna...
1: Macará y Musurruna se enfrentan igual este día sábado a las 10 de la mañana en Echaleche, puertas abiertas.
0: Puertas abiertas. Ese es un partido amistoso, entonces. Lo puedes ir a ver. Se enfrenta Macará con Musurruna. Bueno, a Macará no le veo con ningún problema porque Macará es el que está mejor ahora acá en Tungurahua, ¿no? Musurruna, yo he sido muy claro. Aunque está jugando liguilla del no descenso, y se lo dije al abogado, ahora que puede conversar con él, no va a descender. Porque tiene 10 puntos de diferencia con el 15º.
1: Sí, más que todo con la plantilla que tiene Musurruna, diríamos que no tiene para descender.
0: O sea, Musurruna juega la liguilla del no descenso porque así estaba el reglamento, pero no va a descender, no está preocupado. El que sí debe preocuparse es técnico universitario.
1: Sí, técnico universitario ha demostrado muchísima falencia y lo vimos en los partidos. En el partido que tuvo contra Delfín aquí lo termina empatando y gracias a Dios no perdió. Le falta muchísimo.
0: Gracias
1: y el partido
0: Diosito,
1: contra el Manta, ¿no? Es más que directo.
0: Gracias a Diosito, señores. ¿Cuándo vuelve la Liga Pro? ¿El 10 o el 12?
1: El 10.
0: ¿Tienes la fecha? ¿Quiénes van a jugar para más o menos...?
1: No, todavía la fecha no sale, pero hay partidos que ya se confirmaron, el partido de Liga Deportiva Universitaria con Barcelona.
0: La fecha sí está, lo que no están los horarios, Marcos.
1: Sí, los horarios no.
0: Búscame la fecha completa y vamos a ir. Lo que sí se sabe, ayer la Liga Pro, el presidente a través de la cuenta de X, porque ahí anuncia todo, dijo que en solidaridad con el país, porque ya se vienen los cortes de energía, porque ya hay un problema de estiaje, no se va a permitir que los partidos sean en la noche. Por ejemplo, hay un partido de Barcelona que se iba a jugar en la noche, se va a jugar a las 4 de la tarde.
1: Sí.
0: Sí. No se va a permitir que la Liga Pro programe partidos en la noche para no complicarse el tema de la energía por los cortes de electricidad. ¿Cómo está la fecha cuando volvamos al torneo?
1: En la fecha para cuando se vuelva del torneo, en el hexagonal, en el hexagonal final, la primera hexagonal se jugaría Universidad Católica versus Macará.
0: El hexagonal 1 que da Libertadores y Sudamericana.
1: Sí. Independiente del Valle versus Aucas.
0: A ver, despacito. ¿Macará con?
1: La Universidad Católica.
0: ¿De local? ¿Macará de local?
1: No, de visita.
0: De visita, entonces Católica Macará.
1: Sí, Católica Macará.
0: Me estás dando mal vos el si me das primero Macará, es que es local, pues.
1: Sí, al principio le dijimos Católica Macará.
0: Ya, entonces Católica Macará de visitante, el equipo de Macará.
1: Sí, Independiente Aucas.
0: Independiente Aucas, también en Chillogallo.
1: No, Independiente Aucas.
0: Ah, ya, dale. Independiente, entonces juega Independiente en su escenario deportivo.
1: Liga Deportiva Universitaria versus Barcelona.
0: Ese es el partido que, te digo, lo querían programar para la noche, 19 horas, que se debe reventar.
1: Sí.
0: Para reventar Liga Barcelona. Le dicen que es el clásico del fútbol ecuatoriano. Va para las 4 de la tarde por los temas de los cortes de luz.
1: Para el cuadrangular, Libertad recibe a Leones.
0: Este es el cuadrangular del medio que te da solo un cupo para Copa Sudamericana.
1: Creo que no le damos mucha importancia a esto, ¿no? Pero
0: no, a ver, a nosotros no nos importa este cuadrangular. Primero, porque no está ninguno de nuestros equipos. Y segundo, da un cupo. Es decir, uno de ellos será rival de los de arriba, del que quede sexto.
1: ¿Sí? Guayaquil City recibe al Club Sport Emelec.
0: Emelec... no sé si Emelec sería un fracaso para Emelec si ni siquiera eso logra.
1: Sí, más que todo con el partido que perdió con Libertad en casa, viene presionado. Y el hexagonal del descenso, Delfín recibe a Musurruna.
0: Ese hexagonal no nos importa. Musurruna tiene que ir a visitar, tiene que subir a la costa ecuatoriana contra Delfín.
1: Contra Delfín.
0: Si el Musurruna le gana al Delfín, le daría una mano tremenda técnico universitario.
1: Más que todo, muy agradecido.
0: Los técnico de debería estar agradecido, sí. Si Musurruna le gana al Delfín.
1: El Deportivo Cuenca le visita al Orense.
0: Creo que el Cuenca tampoco tiene problemas, pero sin embargo tiene que 3 o 4 puntos para estar tranquilo. Orense tiene que ganar también porque si no se complica.
1: Y el Manta recibe a técnico universitario.
0: Partido de 6 puntos.
1: Sí.
0: Partido 6 puntos. Tiene que ir técnico. Acá le empató el Manta. Mínimo, lograr un empate.
1: Sí, más que todo, no perder puntos de visita.
0: No perder puntos de visita.
1: No puede perder. Si no pudo de local con otro rival difícil que fue el Delfín, siento que con el Manta ya estaríamos perdiendo la categoría.
0: Sí, así está la vuelta del torneo. Bueno, te cuento que hoy llegó ya, hablábamos de los mejores jugadores del mundo, se da la despedida este fin de semana de Lionel Messi. No va a volver a vestirse de selección, no va a volver a vestirse de albiazul, Lionel Messi se despide de la selección con un partido en Argentina. Hoy, el último partido de la selección de Argentina, el equipo de Argentina, está para el día martes el último partido. Será su último encuentro con Argentina en el Estadio Monumental. Va a tener 207 partidos, ha jugado con la selección. Lionel Messi ha marcado 125 goles con la selección argentina. Su último partido será frente a Benin. Vaya esa selección, ¿no? Una selección...
1: No, ni siquiera la conocemos, la verdad.
0: Pero mira, mira lo que son las cosas, ¿no? Para este partido está lleno todo. Está lleno todo el Monumental de Núñez, el Monumental donde juega normalmente River, un estadio gigante. Ahí va a jugar Argentina versus Benin. Se despide Lionel Messi de la camiseta de la selección. Hoy llegó a Rosario Lionel Messi en su avión privado e inmediatamente estará ya viajando para Buenos Aires para incorporarse a la selección.
1: Sí, más que todo, confirmarlo bien, este martes 6 de octubre, horario ecuatoriano, las personas que quieran ver la despedida de Lionel Messi con la Argentina a las 6 de la tarde, hora argentina a las 8 de la noche.
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0: 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Últimos mensajes porque ya voy con los sorteos de los premios y se acaba el programa. Saludos a todos en Tocando el Balón. Soy Michelle Castillo. Por favor, inscríbanme para el sorteo. Ya todo el mundo sabe el nombre del programa.
1: Sí.
0: Todo el mundo sabe el nombre del programa.
1: Sí, más que todo nos están escuchando en el centro, en el norte, en el sur de aquí de Ambato. Muy agradecido con Turbo también.
0: Buenas tardes, mi nombre es Mauricio Sánchez. Inscríbeme para cualquier premio, por favor. Mauricio, estás participando. Mi buena amiga María Gabriela Hidalgo, un abrazo, participando también. Hola Ramiro, que siempre te escucho en Cuchibamba en el trabajo. Quiero participar, soy Lisette Villegas. Lisette, estás participando. Últimos mensajitos. Voy a hacer esto. Voy a ir con este tono musical y vengo enseguida a hacer el sorteo. Voy a revisar cuántos mensajes tengo en mi celular. ¿Tú tienes algún mensaje adicional?
1: Sí, el último. Hola, Ramiro. Radio Turbo, un saludo desde la Laguna de Yambo. Inscríbame para participar en todos los sorteos. Gracias, excelente emisora. Soy Juan Chicaiza.
0: Correcto. Vengo para hacer esto. Voy a sortear unos premios para los que mandaron mensaje a mi celular. Y voy a sortear otros premios para los que mandaron el mensaje al celular de la radio. ¿Les parece? Es más, voy a incrementar un premio más. Ya no serán unas alitas de Miró Sport and Grill. Serán dos órdenes de alitas de Miró Sport and Grill en Castillo Cuenca. Último chance, mándame el mensaje ahora.

0: Bueno, último mensajito, señores. Hola, Ramiro, por favor, inscríbeme para el mensaje. Javier Muso, desde La Tacunga. Ramiro, qué gusto escucharte a esta hora. Riego a la casa y te han estado escuchando. Olger Verasteguir, desde Pelileo. Olger, un abrazo fuerte. Quiero participar para el premio, Ramiro. Soy Hilda Soge, desde Brooklyn. Pero usted está en Brooklyn, Hildita. ¿Cómo va a venir a retirar la pizza de que estoy sorteando? ¿Cómo va a venir a Miró para las alitas? ¿Cómo va a ir a los vallenatos mañana?
1: Sí, sí, yo creo que va a venir directamente para a Miró Sport & Grill, no, desde Brooklyn.
0: Hildita quiere ganarse para dar a alguien, seguramente. Hola, Ramiro, muchas bendiciones. Les saludamos de la repostería La Vida en Dulce. Escríbeme para las alitas. Un abrazo. Enma Carrera. Un abrazo, Enmita Carrera. 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Gracias. Buenas tardes, Ramiro. Por favor, inscríbame para cualquier premio. Diego Lascano. Un abrazo, mi querido Diego. Don Ramiro, buenas tardes. Le escucho todos los días de las mañanas. Inscríbame para los premios. Soy Juan Maposita. Mi querido Juan, ahora tienes que escuchar al mediodía también. Déjeme saludar. Un fuerte abrazo para la gente en Boban Sport. La piel de los equipos de Ambato, Boban Sport, la piel de los del equipo de Macará, del equipo de técnico universitario y Muxuruna también nos están escuchando. Vamos, voy a hacer eso. De tu celular, más de 30 mensajes que tienes tú, vas a subir para arriba y para abajo con el dedito. Voy a sortear, depende. Si te sale alitas, se va la primera alita. Si te sale entrada, se va la primera entrada. ¿Te parece? ¿Listo? A la cuenta de 3, 2, 1, dale.
1: Dice, hola Radio Turbo, un saludo desde la Laguna de Yambo. Soy Juan Chicaiza.
0: Juan Chicaiza, pero no pone ni alitas, ni entrada, nada.
1: Inscríbame para participar en todos los sorteos.
0: En todos los sorteos. Juanito Chicaiza, ¿qué te damos? ¿Las alitas o la entrada? Manda rápido el mensaje a Juanito, si estás escuchando. ¿Qué quieres, las alitas o la entrada? Sí, mientras tanto vamos con el siguiente sorteo, dale.
1: Dice, nos sale acá la señora... Y el señor Isaac Villacrés.
0: Solo a hombres haces ganar vos. Isaac, sí, sí. Villacrés, ¿qué dice?
1: Nos dice, muy buenas tardes, Ramiro. Mi nombre es Isaac. Por favor, ¿me pueden escribir para cualquier sorteo? Todos escriben para cualquier sorteo. Entonces, tienen que especificarnos.
0: No, ya está. Isaac Villacrés, te acabas de ganar una entrada para los vallenatos. Isaac, una entrada para vallenatos. ¿El otro ganador era?
1: Era Juan Chicaiza. Alitas, nos dice alitas.
0: Alitas, ya está. Juan Chicaiza, tienes alitas. Isaac, tienes la entrada para los vallenatos. Tienes que mandarnos, los dos nos mandan los números de cédula y tienen que venir a retirar acá en Radio Turbo. Sí, acá tengo rápido, siempre le escucho, don Ramiro, dice Enmita Carrera. Gracias, muchas gracias. Ramiro, escríbame para cualquier sorteo, Miguel Espinosa. Y el último, soy Juan Jara, Ramiro, para las alitas, por favor, dale. A ver, yo voy a sortear en este momento primero una entrada para vallenatos. Veamos en dónde cae el dedito y a ver si podemos sortear y que se gana. La cuenta de 3, 2, 1, dale, dale, dale, dale, dale, dale, dale, dale, dale, dale, dale, dale, dale, dale, dale, dale, dale, dale, ya. Buenas tardes, don Ramiro, inscríbame para las alitas, full sintonía, Gerpasol, Darwin Altamirano. Quien nos escuchaba en el Gerpasol, Darwin Altamirano, estás ganando las alitas. La segunda orden de alitas, mándame tu número de celular, por favor, Darwin. Dale, dale, dale, dale, dale, dale, dale, dale, dale, dale, dale, dale, dale, dale, dale. Mauricio Sánchez, inscríbame, Ramiro, para cualquier sorteo. Mauricio Sánchez, tienes la entrada para el vallenato. La entrada para el vallenato. Y ahora sí, vamos a sortear el último premio que tengo para el día de hoy, que es la pizza. Déjame ver dónde tengo el dato de la pizza. Acá está. 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Tengo una pizza de Pizzería Giorginos. Vamos a ver. Salga lo que salga, ¿no? Me digan alitas, me digan lo que sea. A la cuenta de 3, 2, 1. Dale, dale, dale, dale, dale, dale, dale, dale, dale, dale, dale, dale. Ya. Soy Michelle Castillo, por favor. Anóteme para el sorteo. Excelente programa. Soy oyente de Tocando el Balón. Michelle Castillo, tienes la pizzería de Giorginos. La pizza de Giorginos. Los ganadores, mándenme el número de celular. Perdón, mándenme el número de cédula al celular que habían enviado. No sé si tú ya tienes los dos números de cédula.
1: El uno sí, el otro Isaac Villacrés no nos responde.
0: Isaac Villacrés, si lo mandas, tendré que sortear otra vez la entrada. Vamos a esperarle unos 5 minutitos.
1: Sí, unos 5 minutos.
0: Ya tengo que irme a la pausa. Isaac, manda tu número de cédula porque si no sorteo este momento rápidamente la entrada para el concierto. Mándenme su número celular. Acá Michelle Castillo ya me manda el número de cédula. Acá Mauricio Sánchez ya me manda el número de cédula. Sí, y ya me manda para las alitas el ganador que es Buenas tardes, Ramiro. Sintonía en el Gerpasol, que es Darwin Altamirano. Yo ya tengo los ganadores. Ya les mando un mensajito para hacer, para ver cómo retiran los premios. Gracias, Marquito. Nos vamos de Tocando el Balón.
1: Sí, muchas gracias a toda la audiencia. Igual, nos hemos pasado ya en estas emisiones. Siento que nos estamos mejorando y estamos renovando a la Turbo 93.3. Conmigo ha sido un gusto, Ramiro. Siempre agradecido contigo, a toda la audiencia que nos están escuchando mucho.
0: Muchísimas gracias a toda la gente que ha estado con nosotros, ¿no? Un abrazo para toda la gente que ha estado con nosotros hoy en el Tocando el Balón. Ya viene Viaje en el Tiempo, la mejor programación de la música del recuerdo, aquí en Turbo 93.3 y 102.9. Será hasta el día lunes. Gracias, chao.

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1: Deja que la sensación de este movimiento se apodere de ti. Solo deja que la música invada los sentidos y tus instintos. No trates de negarte a lo que tu cuerpo quiere experimentar. No insistas porque a partir de ahora comenzarás a vivir. Sientes cómo van aumentando tus deseos por este ritmo. Es ya.

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0: Barra, ¿cómo estás? ¿Dónde está el pobre?
1: Está desaparecido, lo llamo y no lo consigo.
2: Es una mala noticia,
1: viejo. Muy mala.
2: ¿Qué hacemos? No, no, vamos a tener que montarnos porque la gente está eufórica ahí.
0: Luis,
2: rato esperando.
0: ¿Así mismo sin el potro?
1: Sin el potro.
2: En algún momento llegará.
0: No, let's go, bro.
2: Vamos, vamos.

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